0: también del más alto nivel del Ministerio de Deportes. Una inversión mixta que supera los 1.000 millones de pesos.
1: Por otra parte, una niña de 5 años, residente en el sector La Grúa, en Santo Domingo Este, fue diagnosticada con dermatomiositis juvenil, una enfermedad poco frecuente que afecta a sus músculos y limita su movilidad, por lo que su madre solicita ayuda para costear el tratamiento. RCC Noticias se trasladó hasta el lugar para conocer su situación.
2: Yo tengo más niños, ya no tenemos dónde buscar, El padre de ella trabaja en el ayuntamiento de Santo Domingo Este y cuando él sale de ahí, él coge a hacer Uber. Yo no puedo trabajar en otro lugar porque tengo que atender a los otros niños, a ella y a tres más que tengo. Yo trabajo en una escuela como digitadora. Sí. Y ya estamos mal. Estamos haciendo una rifa para el Día de los Padres, tenemos una kermés y otra rifa en proceso. Y son situaciones que se nos salen de la mano porque es difícil. Como madre, uno es poner a los hijos de uno.
1: Para colaborar con la familia, los interesados pueden comunicarse con Carmen Peña al 809-640-3007. En tanto, el coordinador del Sol de la Mañana, Julio Martínez Pozo, valoró la modificación a la Ley de Residuos Sólidos aprobada en dos lecturas consecutivas por el Senado, al considerar que los cambios buscan corregir distorsiones en la aplicación de los cobros establecidos. En otra información, el periodista Roberto Cavada afirmó en el Sol de la Mañana que tras su visita a Cuba para entrevistar al presidente Miguel Díaz-Canel, observó dificultades en la vida cotidiana del país, especialmente durante su recorrido por la capital del país caribeño. Finalmente, en las internacionales, la presidenta encargada de Venezuela, Delcy Rodríguez, anunció la creación de un fondo de $200 millones para la reconstrucción de su país, afectado por dos potentes terremotos que han causado al menos 164 muertos y 971 heridos. 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

brother. Super colmado el brother. Súbelo, Carlos. Carlos Báez. Ahí en la Avenida España. Que lo que Carlos. Que lo consuegra.

Alfredo Jiménez Valdés. El DH. Abusador, Carlos. No me enseñes eso, Carlos.

Ricardo Medina. Él se activó también. Ricardo Medina, el que sabe de la vuelta, el abusador. Denis Santana, de que este jueves, para el fin de semana.

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0: mi loco,
1: No ando chupando nada. No ando chupando nada. No he podido comprar nada porque ando con la picoa aquí, que si compro algo va a tener que darle la mitad.
2: No relaja.
1: Yo primero lo voy a llevar a su casa y después compro algo yo.
2: No, llévalo primero y después. Tú chupas.
1: Claro que, Mr. Lenny.
2: ¿Qué fue?
1: Como una bachatica ahí.
2: ¿Cuál?
1: Te quiero de vera, de yo de vera, por favor, cuando pueda.
2: Está bien. ¿Eso es una orden? ¿Eso es una orden? Melba Fashion. ¡Claro! ¡Ronnie! ¡Eso es otra orden, Ronnie! ¡Esto es así, esta vaina!

0: noches para todos los radioescuchas. Saluditos para Amores, la bella Yanni, la bella Beba, el Pachá, Super Chuche, mi jefe, para que me ponga una bachatica de Romeo, la que usted quiera. Usted es duro en eso.
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0: 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Arci Peralta, Cacharrá.
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1: ¡Cómo que viaje más largo! ¡Caríjola! Gracias, gracias, papá Dios, por protegernos.
4: Una maluca juca y un litro de ron.
1: Por permitirnos salir ileso de tanta tempestades.
4: Llega el monstruo, me. Oyendo Ray, tu bachata.
1: Gracias, gracias.

0: No hay manera de tocar absolutamente nada, Ángel Arias.
1: En el nombre de Dios.
0: Uy.
2: Dios y Padre Celestial, queremos empezando dándote gracias, Señor. Empezar dándote gracias, Padre, por tu amor y tu misericordia, Dios. Gracias por proteger, Señor, nuestro país, Dios. Gracias por tener ese cerco, Señor, sobre nosotros, Dios. También queremos pedirte en esta mañana, Dios, por todas las personas, Dios, de Venezuela, Señor. Tú sabes la situación por la que están pasando, Dios, en tus manos están, Señor. Tanto los que están allá como los que están acá que tienen familia están preocupados, Dios. Que puedan saber de sus familiares, Señor. Te pido que seas tú pasando tu mano, Dios, sobre cada familia, Señor, que está allá, Dios. Y ayude a los rescatistas, Dios, que llegan de cada país a ayudar, Señor. Cuídalos y protégelos a todos, Dios. Ahora te pido, Padre, que este programa sea como siempre de bendición para quienes nos escuchan. Y que cada persona que va camino a su trabajo, que ya está en su trabajo, en su casa, Señor, pueda reír, disfrutar y gozar con nosotros, Dios, como siempre. Te lo pedimos en el nombre de Jesús.
3: En la gloria de Dios tendré.
4: Yo. Buen día, doña. Yo, Waligón. Si te levantaste ahora, corre y búscate un vasito que traigo.
0: Cuento, buen día.
5: Buenos días, Cacharrá, buenos días, compañeros todos, buenos días, mundo, gracias mil por estar ahí desde tempranito pegadito a su radio para acompañarnos en este trayecto de 2 horas que como cada mañana nosotros desde esta humilde cabina repartimos un chin de humor con ustedes y enseñanza también. ¿Para qué? Aparte de que usted se ríe, usted se aprende caballaditas que usted no se sabía sin pagarle un peso a nadie, así que manténgase ahí. Hoy vivimos el día 177 del año, faltan nada más 188 para estrenar un año nuevo y hoy es Día Mundial contra el Uso de la Droga. Buenos días para todos.
0: William Frank, buen día, señor.
2: Buen día, familia, buen día y bendiciones para todos. Aquí estamos, como cada viernes, a reír, a gozar. Y Chelo, esa información que usted acaba de dar, ¿qué día hoy que se la han llegado los embuseros? Ayer fue el TVT y hoy viene de vamos a ver.
0: No, todo el mundo está, dice Fellito por aquí, cuadrado desde la prueba nacional. Las pruebas nacionales.

0: recuerden, hay que desestresarse.
1: ¡Lluvia, Satanás Correa!
2: ¡Buen día! Como siempre feliz, siempre contenta y agradecida de estar aquí compartiendo con este coro de viejos.
1: ¡Ay, mamá! Ay, a pura honra.
2: No, de verdad, me hicieron mucha falta. Yo no puedo faltar aquí. Y todo el mundo preguntándome que si señora, a veces uno duerme
1: mira,
2: mal.
1: Yo estaba esperando que tú llegaras al cafecito porque como tú eres tan documentada en el mundo urbano, te quería preguntar a alguien.
2: Dígame, ¿a quién?
1: Por casualidad, ¿tú supiste si algún urbano le mencionó la maña a la tierra? La tierra se ha revelado. E hizo un pique.
2: Y es por cosa que, por cosa de aquí. Porque que aquí sueltan un guito y liberan a Maya.
3: Sí.
2: Y presan a Maya. Aquí uno suelta a uno.
3: Ahora se llevan a un guito y te sueltan a Maya otra vez.
1: Mira, cuando vine a ver, es por culpa de aquí, sí. Oh, pero tembló.
2: Pero ya lo agarran de nuevo.
1: Vi que le tiró una galleta a un periodista y a otro le tiró un piropo cuando bajó el vidrio.
2: Oye. Yo sé.
1: Es su mamá.
2: Yo sé.
1: Pues tú estás muy entero. Una pregunta, ¿por qué tú le das tanto seguimiento a un Guiti Amaya?
2: Mi amor, lo que pasa es que a mí, mi papá me enseñó.
1: Ni Diu Atacio le da tanto seguimiento a un muchacho.
2: Pero espérate, discúlpeme. Usted mismo me enseñó que para sentarse detrás de una cosita de esta hay que estar informado.
1: Ah, eso sí.
2: Yo de cualquier cosa, aunque no sepa, te digo un ching.
1: No, pues es así.
4: Él sabe un dato muy importante que con respecto al pique que hizo la tierra, como dice Cacha, los animales, algunos se dan cuenta el día antes, por ejemplo, los caballos.
1: No, la gran mayoría, los perros también lo previenen, lo presienten,
2: El ex mío me bloqueó, yo sabía que algo raro estaba pasando.
1: Ya viste. Los animales tienen esa cosa. Entonces, tembló en Los Ángeles, tembló en Japón, Venezuela. Wow.
2: Dios mío.
1: Yo no soy una persona, el que conoce mi corazón sabe que no soy una persona ni dañina, ni resentida, ni nada de eso, pues no tengo razones para nada de eso. Pero tengo que hablar feo ya porque ya me cuadré para hablar. El señor Cabello ese de Venezuela, ojalá se haya dado cuenta que el primer avión que llegó a Venezuela fue de República Dominicana. Uh-huh. El señor Cabello ese señor que ha maldecido tanto esta tierra de nosotros y que allá sigue siendo el Faride, porque es el Faride. Uh-huh. El Faride de Venezuela es...
2: Y van a seguir llegando porque es un pueblo solidario.
1: Pero señores, República Dominicana se tiró a Haití al hombro.
2: Y wow, por más huevos que no exploten, vamos a seguir mandando.
1: No, bueno, pero nada, ahí está, esperamos que Papá Dios siga protegiendo esa tierra. Pero entonces lo grande es, oye, lo que a mí me ha dado miedo es que países tan lejanos al mismo tiempo ocurriendo eso, porque todo el mundo sabe que un temblor de tierra no es más que un acomodamiento de roca en la profundidad de la tierra. Se producen derrumbes en la profundidad de la tierra. Derrumbe y eso genera una situación. Pero carajo, un mundo que está tan bien enganchado, oye, con movimiento telúrico tan distante, donde, no sé, pura coincidencia.
2: Y tan alto en la escala del Richter. ¿Tú viste eso? Siete y pico.
1: No, Dios mío, mi amor, mira, de 5 para adelante no lo aguanta nadie.
2: Ay, señor.
1: Oye, el país que esté mal construido, de 5 para adelante no lo aguanta nadie, al suelo que va.
4: Aquí hubo uno bastante fuerte en 1946.
1: Sí, pero no había construcción y aquí lo que había eran 6 casitas de yagua.
2: ¿Tú qué te recuerdas? Dime a ver.
4: Sí, ya duro.
1: Sí, es que son épocas distintas, no había nada que caerse. La capital era de la Duarte para allá, imagínate.
2: Sí, pero fue fuerte, Cacha. Como quiera, fue fuerte. Fue fuerte. Sí, acuérdate que tú venías saliendo de la escuela.
1: Fue fuerte. Miren, ustedes, oigan, Cuando ustedes vean que lluvia sigue faltando de forma intermitente, algo es, eso no es coincidencia. Ella no vino la semana pasada, vino hoy. Si ustedes la ven, ven, notan ausencia intermitente. Algo raro,
3: porque estamos trabajando con ella.
2: Es un programa de humor, cacha, algo tengo raro. Tengo que engancharlo, ¿me entiendes? Tengo que engancharlo.
1: Porque yo no sé si ustedes saben que ella, lluvia. Cada vez que sucede una situación, hasta que ella no busca cómo engancharlo y combinarlo conmigo o la edad mía, ella no está bien. No está bien. Porque yo no sé, yo no había visto un viejo tan fácil de echarle mano como a mí. Todo el que no está haciendo nada me echa mano a mí.
3: Directo a Cacha.
1: Oye, Cacha. Te digo algo, si yo sigo así le voy a ganar a Fefita. Señores, a Fefita la han fuñido tanto con la edad y con todo el que va. Oye, aquí cada vez que se va a hablar de edad es Fefita. Esa es la referencia. Sí, pero verdad. Fefita lo último que hizo fue que apareció en esta semana preparando el panteón.
2: Sí, ella se está poniendo ready para eso, porque que imagínate. Va a llegar el tiempo.
1: No, va a llegar, pero
2: ella se está poniendo preparada.
1: Va a llegar, pero no hay que fuñir tanto.
2: No, pero mira, en verdad, eso es algo que yo creo que muchos debemos de tomar el ejemplo y de hacerlo, porque es que uno nunca sabe. Mira, a mí me llamaron los otros días antes de las 8 de la mañana. Uh-huh. Por eso fue que le dije que no.
1: Yeah.
2: Oye, eran las 7:57 yeah. Y me estaban vendiendo un plan funeral.
1: No, no, no, no, no.
2: Usted
1: no,
2: no. Me está hablando a mí de la muerte mía. Antes de las 8.
1: Oye, a mí me escribió una muchacha que me dijo: tú y yo estudiamos en octavo y estoy trabajando en el memorial. Digo, ¿qué? ¿De qué tiempo tenemos tú y yo que no nos vemos?
2: No, hace un saco.
1: Oye, le dije: tú y yo no nos hacemos falta. Te bloqueé.
2: Mira,
1: escúchame.
2: Don Cacha.
1: Cuando esté trabajando en otro libro, en otro sitio, escríbeme.
2: Señores, yo no sé si ustedes. Voy a dar un dato histórico del cafecito. Dale. Don Cacha perteneció a la junta directiva que le dijo a Caonabo: no coja su espejo. En el río tú tienes lo mismo.
3: Mira. Ay, Dios mío.
1: Mira. Oye, recuérdate que papá se peinaba en el río.
2: Claro.
1: Es un charco limpio. Es un charco limpio. Tú te ves y te peinas.
2: Tú te vas a llevar de mí, bueno.
1: Ahí está la vaina. Está
2: Ay,
1: bien.
2: Mamá.
1: Ay, mamá.
5: Y ahora, en el cafecito, presentamos el fogón de Cacharra.
1: ¿Cómo es?
2: ¿Qué es eso que yo escucho?
1: No, es fogoncito, pero tú sabes que el fogón los viernes no tiene leña.
2: Ah.
1: No, ni no tiene bencina, no tiene nada de esa cosa.
2: Bueno,
1: Vamos a ver. Mire, Lluvia, ¿qué usted sentiría si usted recibiera en el aeropuerto de esa manera? Mire, si usted recibiera en el aeropuerto de esa manera.
2: Ay, Dios mío, pero qué cosa más bella.
1: Mire el lío que se le llama a la muchacha en el aeropuerto. Cuánto amor, Dios mío, qué cosa más linda, virgen.
2: Miren, eso perro da.
1: Ese perro tiene que medir como 6 pies de tamaño. Mire.
2: Qué bello.
1: Miren qué cosa más linda ha ido a recibir a su amo al aeropuerto. Miren qué cosa más bella. Dios, wow.
2: Mire, don Cacha.
1: La gente no sabe lo que se está perdiendo del mundo perril.
2: Esos perros dan unos sustos. Mire, yo recuerdo, a mi papá le regalaron un perro dálmata, de eso mismo.
1: Ah.
2: Pero que eso no nos avisaron que eso crecía tanto.
1: Ya.
2: Y de hecho, el perro le decíamos juguetón porque él no se estaba tranquilo. O sea, él jugaba con uno que fácilmente jugando te tumbaba.
1: Sí.
2: Pues un día papi llega del trabajo. Y le dice a mi mamá, nunca le dijo el nombre, le decía mujer, ¿y la comida? Dice, no está ready. ¿Y el perro comió? Dice, sí, sí. Claro.
1: Ah.
2: Dice, ay, espérate, yo vengo ahora. Pues se fueron dos y volvió uno.
3: No.
6: No.
2: ¿Cómo va a ser que el perro va a comer primero que yo? Dice, claro, a él es que hay que atenderlo.
1: Bueno, señores, el cafecito, programa de humor de la mañana. Seguimos por aquí.
2: El fogoncito. Porque aquí no se pelea los viernes.
1: Mire, lunes, Lluvia, a ver si usted me ayuda a determinar este caso.
2: Vamos a ver.
1: Esta mujer dio a luz. Par de gemelos.
2: Ok.
1: Pero, ¿qué? No. Dio a luz gemelos. Dos. Pero oiga, qué sorpresa. Uno de cada padre.
2: Ay, hay cositas que uno a veces no puede explicar. Sí. Mira, esas son bendiciones.

0: No, pero buscándole la vuelta, es posible que ella no haya sido infiel.
1: Pues, no, el morenito salió a la abuela y el blanco salió al abuelo.
0: Claro. No. Ella terminó con un hombre hoy. Y esta misma noche se metió con otro.
2: Y ya, raco.
0: Y ya había una cosa ahí en el camino y bueno, ahí está.
2: Pero que si en un carro se montan 7 gente en un óvulo.
0: Ay, Dios. Miren, okay. Oiga, Julia, usted que habla inglés, ajá, le voy a presentar esta otra noticia.
2: Vamos a ver.
0: Mire, esta señora ha dado a luz 4 bebés.
2: No, pero así ya.
0: Mire, esta parió 4, pero vamos a ver la sorpresa de la hermanita.
2: En Guinea.
0: La hermanita de 2 años. Cuando vio y fue a la clínica a ver a su mamá.
1: Cuando halló ese reguero.
0: Cuando halló 4 hermanitos. Vamos a ver lo que ella dice. Vamos a ver lo que ella dice. Vamos a ver. Corre video. Chequen bien.
3: 1, 2, 3, 4.
2: ¡Ay, qué
3: linda! All the babies is impossible.
2: ¡Ay!
0: Véanlo de nuevo. Miren de nuevo, qué cosa más chula. Oh, 1, 2, 3, 4. Vamos a verlo de nuevo.
1: Este reguero.
3: 1, 2, 3, 4. ¡Es imposible!
0: ¡Anda pa'l caray!
2: Eso no es un mujer, es un apartamento. Un apartamento Villamella era que tenía ella.
0: ¿Y qué marca de mujer es esta?
2: Mira, 4.

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6: Oh, yo guardé y temprano. Oh, yo sí que voy a gozar.
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7: 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Uy, vámonos con una rutinita. Ay, pero yo no traje rutina hoy.
9: No, pero es fácil, es fácil. Eso duramos 3 días hablando de eso.
7: De verdad.
9: Con todas las cosas que le han pasado, no duramos
7: 3 días.
9: ¿Y
7: de quién es la rutina hoy?
9: Lluvia. De aquí, no, mía.
10: O sea, de, no de tuya, Lluvia.
9: A mí, ah, pues mía. No me haga trabajar los viernes.
7: Oh my God.
8: Una mujer que sube la RB de las rodillas. Primera vez que yo escucho a una gente sudar la RB de las rodillas.
10: De las rodillas.
9: Yo voy a prohibir a ustedes que lo que yo diga fuera del aire lo digan aquí en el aire. Porque
7: no.
9: Eso.
7: No, chelo, no, no, no.
9: Uno tiene que revelar. Oye, no, eso, pero,
7: yo, es un as de ella. Oh, pero ¿y qué marca de hombre este?
8: No, no,
7: ¿qué marca de hombre este? Un hombre tan creativo, ese hombre tiene un cerebro grandísimo.
8: Tiene
7: un cerebro con inmensidad. Pero no es asunto de peligro.
9: Mira,
7: es que eso está bueno.
9: Le pregunto yo a Chelo.
7: Es original de ella, dime.
9: Chelo, ¿y por qué es que uno se acuesta bien y amanece con un dolor de pie? Si es lo que yo estaba era durmiendo.
7: Lluvia, tú sabes que yo siento que tú estás buscando tu igual. Ajá. Cada vez que tú me metes mano a mí, porque tú tienes rato viva, mujer de riache.
9: Mira, ey. No me topes por ahí.
7: Ajá. Ajá.
9: no metemos por ahí porque no sabemos a dónde vamos a parar.
8: Hay una bachata así que se llama No me agarre por ahí.
9: No me agarre por ahí. Tú sabes que ya yo estoy en los últimos 5 años.
7: No, yo sé, yo sé. Mi amor, tú pasaste de la pistola hace tiempo.
10: No, no, mira, en
7: Villa. Tú estás, oye, mi amor, oye.
9: No, yo no pasé.
7: Ay.
9: Yo no pasé.
7: Te digo una cosa.
9: Tú tienes mi cédula, yo no tengo miedo. Mi cédula dice menos.
7: Porque tengo tu cédula.
9: Ah, en mi cédula dice menos.
7: Tú nunca has faltado por problema de por problema de regla. No. O sea que ya empezó a salir. ¡Ñeque!
9: ¿A qué duró 6 meses con ella?
7: No, es que tú sabes que eso dura durante 6 meses. Rutina de humor.
11: Ay, mi padre, señor, esta rutina es inspirada en mi jefe.
7: Ajá.
11: Sí, ¿cómo? Por lo que le pasó ayer, sí.
7: ¡Oh! ¡Ya! Señores, uno sirve hasta para remedio.
9: Tienen que decir cuál es el contexto. Dale.
11: El público sabe.
9: Ah, pues ya.
11: ¿Cuándo, cuando no es mi día?
7: Cuando no es mi día. Mira, mueve bien esa. Cuando no es mi día. 381-1025, vía de contacto. Me voy para la calle. Hey, a nombre de mi gente de Medina Solo Cables, gracias, don Ángel. Vámonos para la calle con rutina de humor. Cuando no es mi día. Me fui. 381-1025. Así mismo, miren, nos vamos. Rian. ¡Uy! Cuando no es mi día.
11: Cuando no es mi día, me depositan un dinero, yo que no tenía ni uno, y el cajero se traga la tarjeta.
7: ¡Ay, mamacita!
9: Cuidado.
7: Señores, cuando no es mi día, la mujer mía entra a un sitio donde yo estoy abrazado con una y no me ve. No, cuando no es mi día malo. Porque es bueno o malo. A ver.
9: Don Cacha, cuando no es mi día, cuando se me va el gas, acabadita de hacer la compra.
7: Sí. Cuando no es mi día.
8: Cuando no es mi día, me mandan una remesa de para afuera y atracan el mensajero que me la iba a llevar.
7: ¡Anda pa'l caray!
11: Oye, cuando no es mi día, llego tempranito al banco para ser el primero y cuando abre no hay sistema.
7: ¡Ay, mamacita! Cuando no es mi día, se me van los frenos en la bajada del sur y no viene nadie. Cuando no es mi día.
9: Ay, don Cacha, me dicen que vamos a salir. Yo pongo el asunto cómodo y después no van a.
7: Cuando no es mi día.
8: Cuando no es mi día, se va el gas y voy a llevar el moro pan de la vecina y no está ahí.
11: Cuando no es mi día, tengo que recibir algo con un código QR y cuando van, se me apaga el celular.
7: ¡No! Señores, cuando no es mi día, se me queda la pistola en un baño público. Vuelvo a las 3 horas y está ahí. Que fue así.
9: No, yo sé.
7: Fue. ¿Verdad que yo lo hice?
9: Yo estoy clara, yo estoy clara. Oye.
7: ¿Cuándo no es mi día?
9: Que tú dices que va a lavar y el rubio no sale.
7: Señores, ese es tu día.
11: Pero que ahí mismo, cuando no es mi día, tú sales con una sombrilla y no llueve. Deja la sombrilla y que hay un aguacero.
7: Sí, es que es así. ¿Cuándo no es mi día?
8: Cuando no es mi día, voy llegando a un sitio con una camisa blanca y una paloma me la bendijo desde allá.
7: ¡Ay, no! ¡En nombre de Dios!
9: ¡De dinero!
11: Cuando no es mi día, se me pincha una goma y cuando voy a buscar la respuesta, está vacía también.
7: ¡Ay, mamacita!
11: ¿Qué pasó?
7: ¡Wow! Cuando no es mi día, se me queda la tarjeta de crédito en el cajero. Vuelvo y está ahí.
9: ¡Ay! Son cosas de él que él está diciendo.
11: Sí, sí.
9: Porque él la dejó ahí y con dinero.
7: ¡Lluvia! Todavía recuerdo que fueron con 22 mil.
9: Para que sepa.
7: Con 22 mil.
9: Fue dichoso. Y en el aeropuerto también le ha pasado.
7: En el aeropuerto también me pasó. Este viaje de ahora. Ahora cuando fui hace como 3 meses.
9: Ya tú sabes.
7: El cafecito cuando no es mi día.
9: Cuando no es mi día, uno sale por ahí, hace una travesura y vuelve preñar.
7: ¡Oh! ¡Alta falta!
9: ¿Por qué? Ya que tú estás diciendo la tuya. ¡Déjame tan cómoda la mía.
7: Oh. Ese fue el paso de Marcel. Cuando no es mi día.
8: Cuando no es mi día, pasa una tarjeta, me dicen que no tiene cuarto, pasa la otra y el cintillo está pelado y no lo lee.
7: Oh my God. Cuando no es mi día.
11: Dice un amigo mío aquí, Cacha. Cuando no es mi día. Dice un amigo mío aquí, cuando no es mi día, me llevo la pastilla porque tengo una cita y la muchacha me cancela.
7: ¡No! ¿Y a lo evangélico le pasa eso? ¡Cafecito, lo buena! ¡Dímelo!
10: ¿Sabes que la ruta de coche es un verde y un amarillo?
7: Dime.
10: Se baja la mujer a pelear en la casa y cuando llego a la ruta, le tocaba los verdes, así que después yo no soy amarillo.
7: ¡Oh, my God! ¡Cafecito, lo buena! ¡Ey! Señores, cuando no es tu día, te encañona un asaltante y se le tranca la pistola.
9: Sí.
7: ¡Ey! ¡Cafecito, lo buena! ¡Ey! ¡Diga usted, lo buena!
12: Cacha,
7: dime.
12: Buen día. Se me queda la cartera. Cuando voy manejando sin querer, me cruzo en rojo. Me paran 4 a mí, pero era para atajar un motor que venía atrás.
7: Señores, cuando no es tu día.
9: Para que sepa.
7: Mira, cuando no es tu día, a ti te da una sirimba en la clínica que fuiste a ver a alguien.
9: Ay, ya tú sabes. Ay, estaba ahí mismo, gracias a Dios.
7: Bájalo cargado, los cabrones.
9: Don Cacha, cuando no es mi día, cuando salgo con un bonitillo y lo único alto que tiene son los triglicéridos.
7: Anda, cuando no es tu día, es la buena.
13: Hago 2 jugadas de la loto.
7: Ajá.
13: Y cojo 3 números en cada una.
7: Oye, wow, una jugada de la loto, 3 números en cada una, es la buena.
14: Sí, buenos días.
7: Adelante.
14: Cacha, cuando no es mi día, llego con una novia a un restaurante y no hay papel en el baño.
9: Bueno,
7: cafecito, es la buena. ¿Cafecito, hola, buena?
9: Son lo contrario.
14: Cuando no es mi día.
7: ¡Adelante!
14: Cuando no es mi día, me entienden en el 28, mi mamá me halló en 29.
7: ¡Oh! ¡Cafecito, hola, buena! ¿Qué? ¿Lo atendió un loco allá?
9: Ah. Sí.
7: Dime.
15: La tarjeta en rojo.
7: Ajá.
15: Sábado en la mañana, me entran 10 mil pesos, se lo pongo a la tarjeta y lo ponen para futuro, para entrar el lunes.
7: Ay, mamacita, compadre, cuando no es tu día, la tarjeta en rojo, el semáforo también y la mujer. ¡Cafecito, la buena!
11: Los 3 golpes.
7: Dímelo.
9: Hable.
7: ¡Ey, diga usted!
9: Dígalo.
15: Sí, Julia, mi amor, ¿cuánto tiempo, muchacha?
9: Mi rey, dímelo, cuando no es tu día.
15: Oh, yo fui el lunes a robar la licencia, me dieron 3,000 y cuando voy al cajero a pagar son 5,900.
7: ¡Oh! ¡Oh, my God!
9: Gracias a Dios.
7: Recuerden que las deudas se pagan.
8: Gracias a Dios que estés rebajando 1,900.
7: Y en la renovación, ¿es lo buena?
15: Buena.
7: Entre.
15: Cuando no es tu día, tú vas a restaurar a pedir un servicio de churrasco y te da más cebolla que carne.
7: Sí, es verdad. Y cuando no es tu día, tú te cansas de llamar cafecito y no te levantan la llamada. Eso es que aquí hay call ID. ¡Cafecito!
15: Manda a prender estufa con el caldero, pon agua, mami. Y salgo a cambiar el cheque y no lo autorizan. Y
7: ¡oh!
15: Apágala.
7: ¡Guay, mamacita!
11: Apágala que no va.
9: ¿Eh? Es tan curioso.
11: Es un apágala que no va.
7: Señores, cuando no es tu día. ¡Ey! ¡Ey! ¡Ey! ¡Mire esa información!
9: ¿Cuál?
7: Ajá. Mira.
9: Se entrega a las autoridades el asunto.
7: Acusado bueno, de la. Sí, se
9: acusado
7: entregó.
9: Acusado de. ¡Ay, hombre!
7: Señores, se entregó mamado.
9: ¡Qué bueno!
7: ¡Cafecito de lo bueno!
9: En algunos países eso significa cansado.
7: ¡Ey! ¡Ay! ¡Hello, buena! ¡Ay, se cayó! ¡Dímelo! ¡Hello, buena! ¡Diga usted, hello, buena!
15: ¡Buena!
7: ¡Dímelo!
15: Sí, cuando yo invito a lluvia a salir me dicen que no.
7: ¿No es tu día?
15: No es mi día.
7: Bueno, porque yo te voy a decir una cosa. Yo no había visto una mujer más positiva que lluvia.
9: No, yo estoy siempre, siempre en sí.
7: ¡Cafecito, hello, buena!
15: ¡Al tigarón de trabajo!
7: ¡Ey! ¡Cuando no es mi día, compadre!
16: Cuando no me diga, yo martillando una vaina cachada, me doy un martillazo, bim bam. Cuando me paro, me doy un techo, cucuqui, y entonces cojo un dolor en la espalda.
7: ¡Oh, my God! ¿Café es la buena?
16: Tu hijo querido,
7: ¡ey! Ese es el mío, dime a ver.
16: Pero con cesárea, Cacha.
7: Sí, todo el tiempo.
9: Ay, perdón.
16: Cacha. Por este radio, Cacha, nada más todas las emisoras menos la tuya, Cacha.
7: Oye,
16: yo, Cacha, un día de esto, Cacha, mira. Pero
7: dale.
16: Es que yo le dije al Cacha, yo le dije al radio, mira, es a Cacha que yo quiero escuchar a mi papá. Y se metió en AM, Cacha, parece que él estaba viendo más que yo, Cacha.
7: En AM, compadre.
9: Qué bello, qué bello.
7: El cafecito, programa de humor de la mañana, ¿lo buena?
17: Cuando no es mi vida, joven par de cuatro, me tiran al revés.
7: ¡Oh! ¡Cafecito, lo buena!
9: ¿Este sacate, Moy?
11: Yo le iba a decir, es tu día.
7: Dice por aquí, yo sí, cuando no es mi día, los únicos 100 pesos que tengo en el bolsillo, llega una persona a mi casa que lo necesita más que yo. ¡Ay! ¡Qué mire, ternura!
9: Y cuando son, mira, a mí me pasó algo, Cacha, con eso mismito.
7: Ajá.
9: Y Concepción Bona nunca me había mirado tan serio.
7: La papeleta que tiene Concepción Bona me va, va.
9: Nunca me había mirado tan serio. ¿Tú estás segura?
7: ¿Tú estás segura de lo que tú vas a hacer?
9: Mira.
7: Me vas a mudar en este momento de bolsillo.
11: Ay, Dios.
7: Cafecito, es la buena.
11: Piénsalo.
16: Cacha, cuando no es mi día, llamo al cafecito para hacer una cita, ayude a Satanás a correr y ese día ya no va.
7: ¡Oh! Cafecito, diga usted.
11: Te salvate.
18: Cacha.
7: Dímelo.
18: Cuando no es tu día, después tú duras meses, traes una chamaca que te encanta y luego vas a convencerla, la lleva al sitio. Entonces ya no levanta el gato.
7: ¡Oh, my God! ¡Qué barbaridad!
9: Sí,
7: última de la tanda por aquí.
9: Cuando no es mi día, don Cacha.
7: Ajá.
9: Que yo salgo de cada una bailadita y se me pone un pie tieso.
7: ¡Oh, my God! Cuando no es mi día.
8: La última.
7: Sí.
8: Cuando no es tu día, tú estás muy tranquilo en Invivienda y de ahí se te ocurre coger para San Cristóbal y allá se perdió una vaina.
7: ¡Ay, mamacita!
11: Cuando no es mi día, llego temprano, Cachelo, llego temprano a una cita del trabajo y me dicen que cancelaron.
7: ¡Ay! Diablo, y eso de San Cristóbal le pasó a un amigo mío, compadre.
8: ¡Ay, ay, ay!
7: El tipo está limpio, limpio, limpio.
8: Ay, ay,
7: pero
8: ay,
7: imagínate. Uh-huh.
8: Estaba en el lugar.
7: Estaba allá.
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7: ¡Caramba! ¡Estamos que estamos! ¡Se me acabó la tanda de comerciales! Y nosotros aquí chismeando con Monchi Cadena.
8: Saludos allá en San Pedro de Macorís para Monchi
7: Cadena. ¡Caramba! Miren, vámonos, Chelo, pero Triple H.
8: ¡Ay, señores! 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
7: Miren, vámonos para la calle, pero atención país, lluvia, atención gente mía, yo quiero en este instante que hagamos un ejercicio. un ejercicio que posiblemente se lleve hasta el programa entero.
9: ¿Cómo?
11: Vamos allá.
7: Porque los dominicanos vivimos cometiendo errores.
9: Ah, sí, sí, sí. Uh-huh. Yo me equivoco cada rato.
7: Y hay errores que tú lo puedes cometer en determinada área de tu vida. Pero hay una área específica donde tú no puedes cometer errores.
9: No.
7: Y yo quiero que hablemos de errores graves en la vida de parejas.
9: Ay, sí.
7: Errores graves en la vida de pareja.
9: Nos fuimos. Risa,
7: 381-1025, 381-1025. 381-1025, nos fuimos. El teléfono de la cabina. Para la yeca. Errores graves en la vida de pareja. Nunca cometa el error de presentarle a su pareja una ex.
8: No.
7: Errores que no se deben cometer en la vida de pareja.
9: Yo le he sentado jugado
7: domino
9: y de todo.
7: No, jamás.
9: Pero ellos no saben.
7: Señores. Yo lo sabía. Ok.
11: Dios mío, yo.
7: No comete el error de regalarle a tu pareja un celular que haya sido tuyo.
9: No. Mm-mm. Esa nube agarra y se nubla. Y fácilmente...
7: ¡Tira para abajo todo! No. Entonces...
9: Yo hasta lo majo. Yo lo majo. Miren, Cacha. El día que ese celular...
7: Quiero que hagamos un pacto tú y yo ahora mismo.
9: Vamos. Cacha, cuidado. No puedo.
7: No.
9: Que el que
7: no.
9: Se vaya primero que le dé la clave. No.
7: Julia. Pero, ¿y en qué pizarra tú me leíste eso?
9: Ahora que tú no sabes que yo soy, eres tú que no me lo crees. Eres tú que no
7: Lluvia,
9: me lo crees.
7: Lluvia, pero ese es el pacto que yo quiero hacer contigo. Lluvia.
9: Vamos a ver.
7: Oye.
9: Graba esto, Will.
7: Lluvia. Yo quiero que si yo me voy primero, tú le eches mano al celular mío.
9: Dale.
7: Y te mande. No asista al reloj mío.
9: Pues cuando yo me vaya.
8: Si acaso mira, se lo quitan.
9: Cuando yo me vaya, mira para acá, llévate ese dedo porque así que se abre.
7: Oye. No, pero espérate. Vamos a hacer un pacto. Es que el pacto lleva varias reglas.
9: Vamos.
7: Oye, Lluvia Correa, mira, vamos a hacer un pacto.
9: Ok.
7: Mira, si yo me muero primero. Agarra y mochame ese dedo.
9: Okay.
7: Que eso no hace falta. Tú me pones unos guantes. Ese dedo no hace falta.
9: Y me lo llevo.
7: Pero mírese, mírese.
9: Ya. Mira, por coincidencia, abre el mismo.
7: El mismo dedo. Entonces, Lluvia, oye, tú me mochas ese dedo y te lo echas al bolsillo.
9: Y arranco por ahí.
7: No, con tu celular.
9: Y empiezo a negociar.
7: Porque
9: ahí están los secretos de Lilita.
7: ¿Verdad? Entonces, tú agarras el celular mío. Y tú haces así, hermano, no me moche el dedo, porque yo no quiero que tú lo abras. Tú lo que vas a hacer es que lo vas a poner debajo de la goma del carro tuyo.
9: ¿Y le brego?
7: Lo va a pisar siete veces.
9: Para adelante y para atrás.
7: Entonces, agarra ese polvo que deje el celular. Y tú lo echas en una olla de presión y lo pones a sancochar.
9: Lo hiervo.
7: Hervío. Entonces ahí tú le echas cáscara de plátano, tú le echas todas esas cosas. Entonces, esa agua, tú vas a agarrar y vas a esperar un camión de lo de Dío Atacio del ayuntamiento y lo vas a echar ahí. ¿Me entiendes? Okay. Ahora, tú me dices a mí qué tú quieres que yo haga con el tuyo.
9: Con el
7: si
9: mío.
7: Si tú te mueres primero
9: no,
7: que
9: no,
7: yo.
9: No, tranquilo. Con el mío lo que tú vas a hacer es lo siguiente.
7: Ajá.
9: Si te quieres hacer rico en 7 días.
7: Se
9: van 5 programas de radio.
7: Ah, no, pero espérate. Tengo que mocharte dedo para la clave.
9: Se tumba un gobierno.
7: No, está bien. No, yo lo abro.
9: Y
7: está
9: se
7: bien.
9: Le baratan 20 matrimonios.
7: Trato hecho. Eso va para las redes.
9: Es un show.
7: Si me voy primero, ya tú sabes.
9: Ay.
7: Y si tú te vas primero, ya tenemos un trato.
9: Y está grabado.
7: Esos dos celulares, el tuyo y el mío, no lo van a. La familia que se conforme con los cuartos.
9: Cuando tú entres en una galería por ahí que parece calculadora.
7: Mira, Lluvia tiene una galería que parece calculadora. una galería que parece calculadora.
9: Ahí no se suma
7: que
9: nada.
7: No se suma nada. Hay varios números ahí, pero ahí no se suma nada.
9: Ahí no se suma nada.
7: ¿Eh?
9: Ah, bueno. Sí.
7: Señores, errores graves.
8: Yo, como yo vivo por el orilla del mar, cada vez que cambio un celular, chulpún. Lo tiro al mar.
9: Atención, buzo.
8: Si los peces saben de letras, yo sé que están haciendo llamadas.
9: Mira,
8: uno a otro ahí.
9: Errores que no se cometen en el matrimonio.
7: En la vida de pareja. Errores que no se pueden cometer.
9: Si usted va a hacer alguna travesura, no lo haga con ningún compadre, ningún hermano, ninguna hermana, porque eso sí duele. Eso es feo.
7: Oh my God.
9: Eso es feo. No lo intente porque eso es feo.
7: Oh my God.
9: Está bien, si es un amigo viejo del colegio, tú sabes que ya no se ven mucho. Ya, ese sí.
7: En la vida de pareja, errores que no se pueden cometer.
11: No le cuente todo.
7: No, ey.
11: Eso di que y en aquellos tiempos, cuando tú qué sé yo, que no, porque ya eso pasó.
7: No.
11: Porque te lo acuerdas como si ya viviera
9: lo
11: contigo.
9: Lo que pasa con esas desgracias es que en medio de cositas más para adelante dice, pero tú en tal y tal cosa.
11: ¿Y si te...
9: tú qué sé yo qué?
7: No puedes confesarle tu pasado Mira. A una mujer que tú acabas de conocer.
8: No.
9: Es que el mío está en YouTube y en Instagram.
7: Mira, dice Juana Castro por aquí, ido. Pero no desacreditado. Señores, a ver.
9: No, yo no.
11: Errores.
9: Yo dije errores.
7: Errores.
8: Atención, mujer.
7: 381-1025, llamen.
8: Por dime. Un piquecito que usted hizo con su marido, ¿no empiece a hablarle mal de él a un hermano?
7: No, para nada.
9: Porque oye lo que pasa, después tu marido y tú se arreglan por ese sentir.
8: Exactamente,
9: que da con la familia.
8: Sí.
7: Errores que no se pueden cometer en la vida de pareja. ¿Es lo buena?
3: Oh, pero oye esto, una parejita joven se muda cerca de mí, me dice la esposa mía que yo tengo que ser como ese señor, como el esposo de esa joven.
7: Oh, ¿y por ahora, qué?
3: Y ahora porque yo quiero hacerlo, me está entonces está guapa.
7: ¡Oh!
3: La muchacha parece que me está mirando muy viejo.
7: Ya, no, porque hay mujeres que te dicen, viven comparando, porque...
9: No se hace.
3: Ahora está guapa porque yo estoy por hacerle lo mismo a la vecina.
7: ¡Ay, mamá! No, porque oye.
11: Ella dijo que esa.
7: Una pareja se fue para Bávaro de fin de semana en el carro. Y cuando van por allá por el Central Romana, van pasando frente a una finca de Central Romana que tiene unos toros lindísimos. Entonces. Hay un semitapón y ella ve que un toro se empata con una vaca, se apea, se empata con la otra y se apea y se empata con la y ella mirando dice mira pa,
9: mira ese ahí,
7: mira eso, caramba, tú deberías hacer lo mismo. Dice, sí, yo puedo hacer lo mismo, pero mire con vaca diferente, no con la misma. Cabecito, es buena.
9: Ese fue, ¿no habló?
7: Dime.
4: Oye, cosa que el hombre nunca puede hacer. Es tú tener travesura en el mismo barrio. Cuando no llega a tu casa y te cuento de los
7: errores que no se pueden cometer. Uh-huh. Hacer travesura en el mismo barrio. Jamás en la vida.
9: Mira.
7: Y esto, oiga, esto es para los hombres y para las mujeres. Para los hombres y para las mujeres. Mujeres, oigan bien. Péguenla. Pero no en el bojío del hombre.
9: No, lejos.
7: Ni en una cama que compró.
9: En el carro.
7: La ideal es que no lo peguen. Pero hay mujeres tan verdugas que cogen el carro prestado de marido.
9: Bueno. Mira, don Cacha, errores que no se pueden cometer.
7: Ajá, en la vida de pareja.
9: En la vida de pareja,
7: ajá,
9: don Cacha.
7: Ajá.
9: No se meta nunca o le ponga atención a lo que la esposa suya dice si trabaja en un medio de comunicación. Y mucho menos le pida matrimonio si ya usted está casado.
7: Ya. Lluvia, pero
11: tú estás mirando lluvia.
7: Tú me estás mirando la cara de Jenny Berenice.
11: Tú te estás ahogando,
7: Tú me estás mirando la cara de Jenny Berenice.
8: Destacamento escándalo.
9: Pero venga,
7: oye.
11: Estoy poniendo querella.
7: Oye, no, porque es verdad. Es bueno que el que tiene una pareja trabajando en los medios no se lleve de lo que habla.
9: No le haga caso.
7: No le haga caso al contenido.
9: No lo escucha.
7: Al contenido.
9: No lo escucha. No, ¿eh? Escucha, no le... Y tampoco pida matrimonio. Lo si primero. Ya está casado.
7: Exactamente.
9: Esa parte dila.
7: Sí, oigan.
11: Oíste tú.
7: Atención. No le pida matrimonio si ya tú estás. Porque ella investigó que tú estás casado.
9: Sí.
7: Lo que pasa es que el único que no sabe que tú, que ella sabe, eres tú.
11: Eres tú.
9: Y lo dejamos lado.
7: ¡Oh, my God! ¡Ay, ay, ay! ¡Oh, cafecito, sí. Programa de humor de la mañana! ¡Hola, buena!
5: ¡Buen día, equipo!
7: ¡Gente!
5: Cacha, dos errores que no se deben de cometer.
7: Ajá.
5: Mujeres, si ustedes están casadas, no se lleven de una amiga que está divorciada. Y por cualquier cosita, no vayan a ponerle querella al marido para meterlo preso.
7: ¡Oh, my God! Lluvia.
9: ¿Qué?
7: Yo tengo que decir lo que estoy pensando. Si no lo digo...
11: ¡Ay, mi madre!
7: Cuando vine a ver, no, cuando vine a ver, no duermo.
9: Dime.
7: Lluvia me prestó, yo le dije a Lluvia que me prestara el celular para yo sacar una, un cálculo aquí, que me prestara el celular para yo, usar
9: la calculadora
7: del celular de ella. Entonces exactamente los primeros números que meto son los de la clave de esa calculadora y cuando yo abrí, pregunta lo que había ahí.
9: ¡Cuidado!
7: ¡Cafecito, programa de humor de la mañana! ¡Hola, buena!
6: Cacha, a mí uno cometió el error de decirme, yo soy un toro. Y como duré años buscándole los cachos y no le nacieron, se lo puse yo.
7: ¡Diantre, Kenia! ¡Se la comió Kenia, compadre!
9: Uno tampoco puede computar a su pareja para problemas que no están pasando.
11: Ay, por favor.
9: Usted no puede ser celoso o celosa por algo que nada más está pasando en su mente. A mí me pasó eso y quien salió coronado fue un amigo tuyo que lo querían en pasado.
7: ¿Cómo lo querían en pasado?
9: O sea, que era en pasado, amado, ¿no es que se dice?
7: ¡Oh!
11: ¡Bárbara!
7: ¡Ay, ay, ay, ay, ay! Un amigo mío que lo querían en pasado, el señor Núñez, compadre. ¡Cafecito, la buena!
5: Ay, Cacha.
7: Dime.
5: Esta fue verdad.
7: Ajá.
5: Un compadre mío de viaje. Voy a buscarlo al aeropuerto. Y no le avisó a la mujer que iba a llegar. Para darle la sorpresa, la gran sorpresa. Ese hombre iba con una maleta solamente de ella para regalo.
7: Ay, Dios.
5: Cacha, cuando llegamos allá, quien abrió la puerta fue un guardia sin camisa.
7: Ay, ay, ay, ay, ay, ay, ay, ay.
11: No.
9: No dejes eso así, Cacha.
5: Oye, yo me puse frío. Esto no es chelcha. Él tomó eso algo normal. Yo digo, coño, pero hay que aprender. Pero tú sabes lo que es algo normal. Él entró normal, pero te estoy hablando de su esposa, pagándole todo.
7: ¡Ay, ay, ay, ay, ay, ay, ay, ay, ay, ay, ay!
5: Entró normal y me dijo a mí como que eso no era nada.
7: Ay, Padre nuestro, que estás en los cielos santificado.
8: ¡Qué traguito más amargo!
7: ¡Cafecito, pero buena!
10: Una sola cosa.
7: Ajá.
10: Lluvia, desgraciada.
7: Tú no querías mambo.
9: Yo no oigo.
7: Tú no eres karateca. Dale una patada a esa funda de cemento que está vacía. Dale una patada a esa funda de cemento que está vacía. Cafecito, es lo buena.
12: Mejor momento de una pareja.
7: ¿Eh?
12: Aconsejo a los hombres. No la amen tanto.
7: Ya.
12: Eso hace daño.
7: No amen tanto a una mujer que eso hace daño.
9: Ay, no, el hombre que no está aficiado de mí, que no me haga coro.
7: Ya,
9: no
7: fuera.
9: No tengo tiempo para perder tiempo, ni para estar adivinando cosas ajenas.
7: También hay una cosa.
9: Usted tiene que quererme a mí.
7: No le haga, no le haga costumbre a una mujer de nada.
9: ¿Cómo así, cara?
7: Bueno, porque tú acostumbras todos los días a escribirle, mi amor, te amo por la mañana. Y el día que no lo escribe, y ajá, dime
9: solo
7: ahora.
9: Digo yo a él, te amo, cosita.
7: Claro, porque,
9: hermoso.
7: Porque la gente siempre cree que el amor es intercambio. Dime, me ama tú. Yo, pues está bien. Pues yo me. Oye, mira, te dije que te amo, mira, pero eres tú que me lo estás diciendo a mí. Mira, que
11: hay que responder obligado.
7: Pues, hay que responder obligado.
11: Pero venga acá.
7: ¿Vos por qué fue? Somos locos.
9: Mientras no se intercambio de disparo.
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7: 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Bueno, aquí estamos. Vamos a recibir las últimas llamaditas rumbo al tema, del tema en cuestión, para pasar a otro tema. Yo quiero recibir las últimas llamadas en el 381-1025.
8: Ay.
7: Ya que cuando me fui a comerciales, el panel estaba lleno. ¿Ves?
8: Sí.
7: Errores graves en la vida de parejas. Errores graves en la vida de pareja. Tú permitirle la clave a tu mujer desde el primer momento.
9: Ay, ay, ay, ay, ay.
7: Tú enchulado. Ay. Llega el momento que tú no se la permites y ya ahí hay un problema sin haberlo.
8: Bueno. Eso hay que hablarlo.
9: Hay que hablarlo porque...
8: Eso hay que hablarlo porque, mire, si tú y yo no metamos en amor.
7: Ajá. Lo que pasa es que la privacidad...
8: Pero déjame hablar. Pues déjame hablar.
7: Dale.
8: Si es de verdad que tú y yo estamos en amor, no hay por qué ocultar nada. Yo cuando estoy, para que tú veas, cuando yo estoy enamorada, mi celular ni clave tiene.
10: Pero, mi amor.
8: Y pero yo le pongo fecha, cae, yo le pongo de ahora para adelante. Si tú encuentras cosas de ahí para atrás, tienes que entender de que era un tiempo en el que
11: pero
8: tú
11: yo, estabas.
7: Mi amor,
11: pero
7: no puede, es que
11: no,
7: oye.
11: Pero no puede encontrar. Yo voy, por pregunta, oye, yo voy a preguntar algo. Escúchame, Cacho. Dame una pregunta. ¿Por qué los celulares vienen uno para cada persona?
8: Chalo, no me vengas con vainas.
11: Respóndeme eso. ¿Por qué viene uno
10: para cada los celulares persona? No vienen así, de que uno para cada persona.
8: Uno para cada persona. Sí, es de uso individual.
10: Lo que pasa es una cosa. Lo que sucede es una cosa, que la privacidad... Porque, óyete, ¿qué sucede? Por ejemplo... vamos a suponer, mi pareja habla privacidad con una amiga de ella. Cosas que... ¿Qué tengo yo que estar? Explícame.
8: Bueno, pero mira, mi celular está abierto, pero dentro de mi celular hay cosas que tienen clave.
10: Sí,
8: pues ¿cómo? Tú vas a ver mi celular.
10: Tú tienes una carpeta que es una calculadora.
8: Lo que yo quiero que tú veas. ¿Entiendes? Por ejemplo, en WhatsApp, un ejemplo, uno tiene chat que están bloqueados.
10: Mi amor, pero óyete una cosa. Mira, hay una condición en el celular que a ti te mandan un mensaje y sin tú abrirlo lo ves, la persona que lo tiene en la mano, sin tener que abrirlo.
8: Por la notificación.
10: Por la notificación,
8: claro,
10: lo ve.
8: Claro.
10: Y no, muchas veces lo peina para abajo y lo lee entero.
8: Claro, y no ve. Tú estás chismoso por WhatsApp también, porque tú no me estás respondiendo los mensajes que yo te mando a ti. No. Yo quiero saber por qué es que tú no me respondes los mensajes cuando yo te escribo.
10: Mi amor.
8: A ti.
10: Mi amor.
8: Dale gracias a Dios que tú y yo no somos pareja, porque hubiésemos estado embrujados como dólares.
10: Pero déjame decirte.
8: Porque al hombre que yo le escribo tiene que responderme.
10: Déjame decirte. Mi celular está escaneado en una laptop. ¿Me entiendes? No necesariamente cuando yo termino el programa, aquí aparecen entre 900, 1000 y hasta 1000 mensajes.
8: Tiene que decirme, mi amor, te respondo ahora.
10: Entonces, nada más me caben, déjame ver cuánto me caben.
8: Dos.
10: Prefijo, tres. Entonces, mira quién yo tengo. Preferencial.
8: Ajá. Familia.
10: Preferencial, te voy a decir.
8: Doña Negra.
10: Mira, tengo preferencial a Doña Negra.
8: Claro.
10: Tengo preferencial el grupo del cafecito. Y tengo preferencial a Rosario Jorge, la vendedora.
8: Claro. Pues ya.
10: Ya.
8: Está, no hay más nada.
10: A esa vaina, oye, eso pasa el día entero verde entero.
8: No, es verdad, es mucho.
10: Cafecito, programa de humor de la mañana.
8: ¿Qué fue lo que hiciste?
10: Errores que no se deben cometer.
8: Errores.
10: Llevarla donde tú acostumbras. A botar el estrés. Llevar tu pareja donde tú acostumbras a botar el estrés.
8: No, porque después porque no hay mira, forma de tú
11: de
8: volver.
11: Que se mete.
10: Oye, no, lo que pasa es una cosa. Que todo el mundo tiene un lugar que le da paz. Por ejemplo, yo tengo aquí en la capital 3 lugares que me dan paz.
8: Vamos a ver, número 1.
10: Yo me siento en un lugar de espalda al público que entra ahí. Entonces, de frente a un cristal que da hacia afuera, donde yo ambiento mi cosa, donde yo pienso, genero, donde yo agarro y escribo libreto, donde yo quiero estar tranquilo, sin hablar con nadie.
8: ¿Y qué esquina es esa que de espalda al público y de frente a un cristal?
10: No, yo te puedo decir, fuera del aire, ¿dónde?
8: Está bien. Yo sé, tranquilo.
10: No, porque todo lugar que esté cerrado en cristal, si el borde, el perímetro tiene una especie de banquetica, tú te puedes sentar en esas mesitas que están recostadas del cristal.
8: Sí.
10: Y tú estás de espalda a todo el que está en el lugar.
8: Ok.
10: Y tú estás mirando para...
8: Mire, don Cayo, no quiero que se me vaya, pero hay un error que no se puede cometer.
10: Ajá. Dale.
8: Que es robarle la risa a tu pareja. Cuando tu pareja ya no ríe, eso es un error grave.
10: Sí.
8: ¿Quieres saber cómo yo me gradué de malva?
10: ¿Cómo tú te graduaste de malva?
7: ¿Cómo así?
10: Lluvia, dime, ¿cómo fue que te graduaste de malva?
8: Mira, yo me gradué de malva. Porque el papá de mis hijos, cuando nos dejamos feo, no nos dejamos de que bien.
10: No, eso siempre termina de cuadrado.
8: Nos dejamos feo. Ajá. ¿Y qué pasa? Que él fue el que me presentó a mí el cafecito. Pues ya yo sabía del cafecito antes de entrar al cafecito.
10: ¡Oh,
8: porque
10: ya!
8: Él era fan del programa.
10: Ya, ok.
8: Bueno, pues cuando se me presentó la oportunidad donde yo estoy.
10: ¡Oh!
8: Adivina qué programa él no escucha.
10: ¡Anda,
8: por caray! Y lo otro es que también le gustaba Manolo. Y tú sabes, yo duré un tiempo con Manolo.
10: ¡También!
8: Entonces, ya él no puede escuchar a sus dos comediantes favoritos.
10: ¡Anda, pa'l caray! ¡Cafecito, programa de humor de la mañana! ¡Buenos días!
12: El error más grave que yo cometí cuando me casé,
10: ajá,
12: fue que yo acostumbraba a llegar justamente a la misma hora. Un día me pasé 2 minutos, Cacha, 2 minutos.
10: Ah.
12: Y me armaron un rebú. Y yo, mi hija, ¿por qué tú crees que yo voy a hacer en 2 minutos? Me dice, ¿y tú necesitas más de ahí?
10: ¡Oh!
13: ¡Oh! ¡Ella te conoce!
10: Cafecito, programa de humor de la mañana, buenos días.
14: Sí, buenos días, un piropito para lluvia.
10: ¿Piropito para lluvia?
13: ¿Para lluvia?
14: Yo quisiera ser mecánico de alta categoría para arreglarte el motor y cargarte la batería.
13: ¡Epa!
8: Pero
13: lluvia.
10: Está combinadito.
13: Te quieren cargar la batería.
8: El motor mío de Volkswagen.
10: ¡Ah! Enfriado por aire. Cafecito de la buena.
8: Con toda la pieza plática.
10: Cafecito de la
14: buena. Acharra.
10: Dímelo.
14: Hey. El peor error que yo hice cuando me casé fue casarme.
13: Oye,
10: ese salteador.
8: Casarse es un acto de amor.
10: Café.
8: Baja eso.
15: Buenos días, equipo. ¿Cómo va esto?
10: Buen día. Errores.
15: Cacha, tengo dos y no soy anormal, ¿eh?
8: Dale.
10: Ok, dale.
15: Primero, no le permita a tu mujer más de 3 amigas, por favor.
10: Oh. Ya más de 3 amigas es un complot, sí, sí.
15: No, es un bro. Y la segunda, oye, si a ti te gusta tu mujer y tú te sientes bien con tu mujer, no hables mal de ella, porque al final tú vas a seguir con ella.
10: Sí. Oye, y tú muchas veces así te despides creyendo que la despedida definitiva y me embute. Uh-huh. El destino lo pone de nuevo de frente.
8: Un error que no se puede
10: cometer. Después de haber dado la espalda.
8: Sí, dime. Un error que no se puede cometer, Cacha. Uno no puede criticarle el desempeño delante de los compañeros.
10: ¡No, no, no!
8: Mira, tú lo ves así, pero eso no sirve.
13: ¡Ay, ay, ay!
10: Porque, y es bueno que se oiga una cosa.
8: Porque,
10: atención, mira, mujeres, el desempeño de un hombre no es permanente. Oigan, se le está dando un hombre.
11: Pero lluvia, por Dios, bro.
10: Lluvia del diablo.
13: Error.
10: Lluvia,
13: error.
10: Lluvia del diablo.
11: Pero lluvia.
10: Pero
11: se está hablando. Pero
10: yo te lo voy a explicar porque tú te crees que atento que tú estudiaste medicina. Tú lo sabes todo, mujer. La maldita risa, aguántala. Deja que yo termine de explicar.
11: Lluvia, está hablando una
10: deja que yo termine de explicar. Oye, pero ¿qué bendita cosa esto? ¿Tú me vas a decir? ¿A que me voy? ¿A que
8: no,
10: me tiro de
8: no, no?
10: ¿A que te me tiro por la ventana?
8: No, es una tercera. No.
10: No, me tiro 2 veces.
8: No. ¿Qué es lo que tú me estás diciendo?
10: Quítame la gorra. Chelo, recuérdame lo que yo hablé. ¿Qué fue lo que yo hablé?
11: El desempeño de un hombre no es permanente.
10: El desempeño de un hombre no es permanente.
8: Qué dolor.
10: Oye, ¿por qué no es permanente?
13: ¿Tiene?
10: A uno se le meten unos tiempos, fuñones, de deuda, de qué sé yo cuánto, qué sé yo a dónde, de debilidad, de que, oye, y uno...
8: Se aturde.
10: Uno, claro, uno no da el 100, pero de momento... Le cae un chubaquito.
11: Exacto.
10: Como en el campo, Chelo.
11: Y la vaina vuelven a ser como
10: y la era. Vaina vuelven a ser igual. Y tú pues yo te voy a decir una cosa.
8: Ah, pues una cosa
10: hecha de arroz. Yo he tenido momentos.
8: Una cosa hecha de arroz.
10: Yo he tenido momentos, lluvia,

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0: Me fui para la Yeca una vez más.
3: Ay, sí.
0: Esta vez.
3: Ay, cuidado.
0: Esta vez quiero como conversar con ustedes de otra cosita, de otra caballadita.
4: Vamos.
0: Lluvia, Chelo, William.
5: Vaya.
0: ¿Tú has dedicado una canción alguna vez?
3: Claro. Claro que
0: ¿tú
3: sí.
0: ¿Tú has dedicado una canción alguna vez?
4: Claro.
0: ¿Tú has dedicado una
4: claro
0: canción
4: que
0: alguna
4: yes
0: vez? ¿Qué canción tú has dedicado, Lluvia Correa? En lo que ustedes organizan la mente.
3: No, yo, no, yo me la fui. Yo la tengo.
0: ¿Tú la tienes? Dale, dale, dale. ¿Cuál?
3: Se llama Danda TNT. Banda TNT, de la agrupación.
0: ¿En inglés?
3: No, es en español.
0: ¿Cómo dice esa canción?
3: Sufro mucho al saber que no te has muerto y al final aquel retrato. No te has muerto, amor solo para perder. Así es.
0: Pero tú buscaste esa canción, fue para dedicarle. Pues
4: sí,
0: yo lo oí.
4: Sí,
0: esa,
4: sí.
0: Oye, el dueño no la ha oído.
4: No, no, él no sabe que
0: el
4: la grabó.
0: El que le escribió no sabe que la grabaron.
3: No, no. Ay, no, y es dura.
0: No, hombre, no.
3: Tú
0: no
3: la has escuchado. Tú lo que sí, no le has prestado atención.
0: Yo, por ejemplo, yo sí he dedicado canción. Yo
3: oye,
0: dediqué,
3: por una
0: oye,
3: canción.
0: Oye, esa canción, esta canción que va a sonar ahora mismo, yo la dediqué. ¿Y por qué me le tiran dos comerciales antes? Mira, dos comerciales me le tiran. Yo esa canción yo la dediqué.

0: la coherencia, manalo.
1: No, no, pero espérate, espérate. ¿Cuál? No, no, pero espérate. Estamos hablando de mis años.
0: Ah,
1: ¿eh? ¿Vos qué recuerdas que yo tengo? Tiempo de estado, cuando te hablo. Tú no me vas a traviar a mí. Tú no me vas a traviar a mi cosa.
2: ¿Eh? Gastarme en este gusto.
1: Pero una vaina bien. Sí, sí, ¿eh? Sí, sí. De Fernando Villalón, El Gusto. Pero, ¿qué disco tú has dedicado?
0: Pero busca la mía también. ¿Eh? Porque esa canción está bien. Tiene que ser de amor. Tú has dedicado una canción.
1: Dime.
0: Banda TNT.
1: Banda
3: TNT.
1: TNT.
0: Exacto.
1: ¿Cómo se
0: llama?
1: Sabré
0: olvidar.
1: Sabré olvidar.
0: Una canción. ¿Cuál es?
1: No, no, no, pero ahí está, ahí está.
0: Oye, oye.

0: No.
1: Sufre al saber que
0: yo
1: no
0: creía,
1: se
0: muerto. Chelo, ¿qué canción tú has dedicado?
2: Yo he dedicado, Cacha.
3: Yo le llegué del inicio.
1: Atención, yo he dedicado la canción más linda que existe en el mundo.
4: ¿Así mismo?
1: Sí, no, una canción, Orlando Contreras, se llama Esta tu canción.
0: Esta tu canción.
1: Sí, Orlando Contreras, pon eso para que tú veas. La canción más linda que existe en el mundo.
0: Esta tu canción, Orlando Contreras. Sí. Vamos a ver. A ver qué es lo que es con eso.
5: Hizo esta letra y quiero que la guardes en tu corazón. Oye, para siempre como un gran recuerdo.
1: Cuando te conocí.
0: Antes de Trujillo. Oye.
1: La canción oye, más linda que
0: esa
1: existe.
0: Novia se la consiguió porque no fue en la era de Trujillo. Porque en la era de Trujillo había que tener cuidado. Antes de Trujillo.
1: Esa es la canción más linda que existe.
4: Entonces, él debió.
5: Te lo confieso hoy.
4: Tú debiste de especificar.
0: Señores, esta vaina se me ha apagado a mí. Yo que estaba tan emocionado. ¿Qué canción te has dedicado?
3: Te amo.
4: No le digas eso así a Cacha. Cacha, espérate.
0: ¿Te amo de quién?
4: Cacha es un hombre.
3: De Franco de Vita.
0: ¡Ey! Te amo de Franco de Vita.
4: No me está gustando.
0: Eso es otra cosa.
4: Entonces, es de amor la canción.
3: Bueno.
0: No.
3: Es la que yo he dedicado, mi amor. Tú dedicaste la tuya de esa mujer.
0: Espérate, es una máquina de canción. Sí. Diablo, pero aquí me tiran un play ahora. Oye, es una máquina de canción. Sí. Te amo. Sí. Uy.

0: Pero tú estás loca, Nubia.
1: Ese con la mujer no tú estás casado.
0: ¡Claro!
1: ¡Cafecito, hola buena! Diga usted, hola buena. Hello.
2: Buen día,
0: ay, pero ¿y qué?
1: Ay, se metiendo juntas, hola buena.
2: No más porque me enamoro. Te ponía de querella. Total, las palmas son más altas. Y lo puedo.
3: Sí, porque...
1: Mira, ¿tú sabes una cosa? Aquí me están pidiendo una canción. Déjame ver si la localizo por aquí. Dice Sayodimo. Dice Delirante Amor. Pero oye una cosa, Delirante Amor por Juan Lanfranco, no por Fernando Villalona.
4: Ah, okay.
1: Por Juan Lanfranco.
5: Original.
1: Delirante Amor. Qué cosa más linda, Dios mío.
3: Yo dediqué una reciente, Cacha.
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1: Wow. ¿Tú dedicaste una cuál?
3: No la busque.
0: Si le digo que no la busque.
3: Es el bellaco, se llama Galáctico. No la busque, yeah. Cacha.
0: No la busque.
1: No, no la voy a buscar.
3: Muy galáctico. Con los maniáticos. Dime que sí. Que hay un dopado.
5: Jesús santo Dios.
1: Anda,
3: ¿qué está el peluche hoy?
0: Ella dijo que no la busque.
3: No la busque, Cacha.
1: No, yo no estoy buscando esa, yo estoy buscando otra que la gente dedica mucho.
3: Esa es dura. Estrella.
7: Rata inmunda.
1: ¡Ey! ¡Cafecito, enhorabuena!
8: Y buena, Cacha.
1: Dime a ver.
8: Yo dediqué una canción y me amargaba feo, la de Zacarías Ferreira.
1: ¿Cuál?
8: Que dice, si tú me dices ven, lo dejo todo.
1: Ey. ¡Wow! Si tú me dices ven,
0: Dios mío,
1: lo dejo todo.
8: Pero feo, amargado, Cacha.
1: ¡Ey! Ha dedicado una canción en el cafecito, diga usted, lo buena. Cántame un pedacito de la canción que tú has dedicado, dime.
8: Cacha.
1: Dímelo.
8: Hay una canción ahí que me pone loco.
1: ¿Cuál?
8: Necesito verla de Fran Reyes.
1: ¿Cómo es?
8: Necesito verla de Fran Reyes.
1: Necesito verla.
0: Pero cántale un ching.
3: En lo que Cacha busca hay una que...
8: Necesito verla. Tenerla aquí en mi cama.
3: Quizás si Fran Reyes la canta, me la sé.
0: Me la sé, yo también. Como él está cantando, yo no me la sé. Ahora, si Fran la canta, no, podría ser que...
1: Tenemos que poner a Fran Reyes a cantar.
0: Claro. Pablo sabe, porque si él no. No vende nada con él.

0: Eso tiene si tiene la bachata, que ya entra un mes después.
1: Buscando la forma de estar.
2: Claro,
0: cafecitos a la buena.
3: Qué buena, buena, Cacha.
0: Dime a ver.
3: Cacha. Yo le dediqué a una muchacha una vez, una que decía: un amor entre tres no sustenta, solo hay espacio para dos.
0: ¡Ey! ¡Es la buena!
4: ¡Cacharra!
0: ¡Dime!
4: Estoy enamorado de una mala.
0: ¡Señores!
4: ¡De una mujer con una esa es de Guaso!
0: Sí,
4: y la
0: sí.
4: otra es de Anthony Río. Pudiera ser que estuviéramos juntos. Esa dos.
0: ¡Wow!
2: Ahí está, ahí está.
5: Déjame con una gravilla.
2: Están
5: peleando.
2: Mira,
5: están peleando.
2: Ay, hombre, pobre hombre. Mira, esa es la mala con la que.

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1: Señores, aquí estamos, su cafecito.
2: Quesito.
1: Programa de humor de la mañana. Miren, Déjame ver. Por aquí me escribe. Déjame ver.
2: ¿Quién te escribe,
1: Cacho? Sara. No voy a decir para conservar el apellido.
2: Ajá.
1: Sara me escribe y me dice que hay una canción, que a ella le gusta. Y que la ha dedicado, que se llama Me Saluda la Tuya. Vamos a ver cómo dice.
3: Saluda la
1: Oye, vamos a ver cómo dice, a ver.

0: Jimmy. Y es que lo que me hiciste.
1: ¡Ey! ¡Ey!
2: Lenguaje florido.
1: Pero mire, no se queda nada.
2: Lenguaje florido,
1: señores. Paquita la de barrio no se queda nada.
2: No,
1: pero cuando yo la escucho tan diligente saludando a la madre, yo dije, bueno.
3: No, y dando las gracias porque la recordaba.
1: Lo más lejos que yo tenía que era RT madre.
2: Señores, no, porque mira que es lo que pasa con algunas canciones.
1: Ajá.
2: Que hay pedacitos que te aplican. Por eso que uno tiene que tener cuidado con las canciones que uno dedica.
1: Ya.
2: Oíste, porque a veces nada más un pedacito. Que tú tienes que especificar, mira, nada más el primer párrafo es que el tuyo y mío, de ahí para adelante.
1: Oh my God. Nada más, sí, sí, es verdad. Hay que recordarle, mira, nada más el primer párrafo que aplica a la cosa.
2: Mira, yo cuando quiero salir de un hombre le dedico una salsa.
1: Salsa? ¿Qué salsa tú le dedicas?
2: De Luis Enrique, Mi Mundo.
1: Oh, ¿cómo canta?
2: En tu mundo no hay nada de espontaneidad, tu mundo es.
1: Oh, ey, sí.
2: Y tú no entiendes nada del mío, yo tengo un mundo mío y voy a compartirlo con alguien como yo.
3: Oh. Yo imagino, a ti te han dedicado mucho la bachata del mezclador de la vez.
2: Yo no sé qué es eso.
1: Ahí va la loca, ahí va la loca.
3: Si ves una loca por ahí, agárrala.

0: ¡Cafecito de la buena!
1: ¡Wow, wow, wow! ¡Cuánta nostalgia! ¡Me han hecho llorar!
0: ¡Sí!
1: A pesar que Chelo se reivindicó con el mezclador, yo dediqué la más hermosa en un campo y la que más se asemeja a la morena. Julia, no te rías.
0: ¿Cuál tú dedicaste?
1: Se parece mucho a la tuya porque de gusto. ¡Ay, qué bajo a gusto!
0: ¡Oh!
1: Esta morena tenía un bajo a gusto.
0: De tamarindo. Gracias, cafecito, de la buena.
2: Cacha, yo le dediqué a mi esposa una de Zacarías Ferreira, que dice tú y nadie más.
0: ¿Cómo se llama? Tú y nadie más.
2: Así mismo dice, eres lo que yo por tanto tiempo había buscado. Uy, del pasado olvidar todo lo malo.
3: No se escucha.
0: Sí,
3: esa.
0: Sí.
3: Aquí
0: sí.
3: No se escucha esa.
4: Está muy linda.
0: Cafecito, lo bueno.
3: No pudimos ponerla.
2: Me atreví a juguetear con la rosa de un jardín prohibido.
0: A esto voy a engañar. Duro, a eso voy a engañar.
3: Duro.
0: Ey. Ese es, ¿cómo se llama? El cosa de. Que imita a Anthony Santos.
3: ¿Qué
0: canta Jardín Prohibido?
3: ¿Y quién sabe?
0: La buena.
3: El hermano Pepe.
0: Cafecito, dime.
5: Cacha, la esposa mía me dedicó una.
0: ¿Cuál?
5: Dice, papi, ¿te bañaste? Y yo le digo, sí.
3: ¿Qué?
0: Cafecito, la buena.
4: Bueno.
0: Lluvia, te quiero dedicar una a ti.
1: Bueno.
3: Saludo.
0: Capotillo.
1: Yo he dedicado dos. Si las flores pudieran hablar de Metoné y cómo yo
0: era la tarde. Wow, esa sí es linda. Si las flores pudieran hablar.
3: Si las flores pudieran hablar y decirte de
0: ese hombre canta lindo. Cafecito, es lo bueno, diga usted.
5: El varón del cementerio. El varón
0: es que canta ese.
5: Sí, y no te gusta bullying. Está tarde, pa.
3: Está tarde, pa. Tum, tum, tum. Me encanta, ese loco de nosotros.
0: No, muchacho, está tarde, pa.
3: Y cuidado si lo escribe bien, que no te sale.
0: No sale.
6: Escribe bien, no sale.
3: Es el loco de nosotros.
0: No, Bulín está frío aquí. Bulín es lo más querido que hay en los medios. No hay una cosa que la gente quiera más que a Bulín.
3: Los cuartos.
0: ¿Cómo es? Bueno, los cuartos. ¿Cómo es que dice Bulín?
7: ¡Oye!

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1: Esa canción, ajá, esa canción lo escribió yo para que Chelo oiga. Yo estaba hablando con los micrófonos cerrados para
2: Oye,
1: que Chelo
2: oye.
1: oiga. La próxima vez que nos traiga audífono, mira, no, que esa canción la escribió Albert Mena.
2: Ah, es verdad.
1: Esa canción del Mi Bigote Huele a Ti, eso de Albert Mena.
2: Oye,
1: De Albert Mena,
2: yo
1: sí.
2: no sabía eso.
1: Y que está escuchando el programa él ahora mismo.
2: Sí, qué bueno, qué
1: Albert,
2: bueno.
1: escríbeme. Albert Mena.
2: Muchacho bueno ese.
1: 381-1020. No, señor, lo que toca es una pausita, me fui.
2: Ah, bueno.

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0: Dice Chelo que se Mati Cuarta.
1: Mati Cuarta.
0: No es Mati Cuarta ese.
1: No es Mati Cuarta.
0: Ese no es Mati Cuarta. Señores, el cafecito llegó a la parte final. 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Estuvimos con ustedes en la parte técnica, William Brand, y aquí en cabina,
2: William Brand,
1: Chelo Cuente Más,
3: Lluvia Correa.
0: Yo soy Arci Peralta Cacha, hijo de Doña Negra y Don Luis. ¿Y oiga qué?

0: coordinador del Sol de la Mañana, Julio Martínez Pozo, afirmó que la Junta Central Electoral no puede interferir en la libre determinación de los partidos políticos al sostener que esas organizaciones tienen derecho a tomar las decisiones que entiendan convenientes siempre que actúen dentro del marco de la ley.
1: Nada, es decir, la Junta no tiene por qué ser compromisaria de esa consulta, no tiene por qué ser compromisaria, independientemente de que pudiera colaborar con ella sin ser compromisaria, porque puede colaborar con cualquier partido que le pida una colaboración a la Junta sobre algo, la Junta está en potestad de decir si colabora o no, aunque la colaboración no sea vinculante.
0: Por otra parte, la histórica Media Naranja inició oficialmente una nueva etapa tras la presentación de la moderna arena Banreservas Virgilio Travieso Soto, un recinto completamente remozado que busca colocarse nuevamente como uno de los principales escenarios deportivos y de espectáculos de la República Dominicana. En tanto, la Organización de las Naciones Unidas otorgó el premio más prestigioso en materia de administración pública al sistema de alerta preventiva y reactiva desarrollado por el gobierno dominicano a través de la Dirección General de Contrataciones Públicas, posibles irregularidades en los procesos de compras. En las internacionales, la Premio Nobel de la Paz y líder opositora María Corina Machado envió un nuevo mensaje de solidaridad a Venezuela tras los terremotos de magnitud 7.2 y 7.5. Finalmente, Fogarate FM 103.3 y la plataforma Luini Corporán realizarán este viernes a partir de las 3 de la tarde un maratón solidario en apoyo al pueblo venezolano tras los recientes terremotos. La jornada será transmitida en vivo a través del canal oficial de YouTube de Luini Corporán y tendrá como objetivo recaudar fondos para asistir a las personas afectadas por la emergencia, con el respaldo de artistas y figuras dominicanas que se sumarán a esta iniciativa. 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

0: ¡Wow! ¡Oh, my God!
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0: Siéntela, siéntela, siéntela, siéntela. 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
0: 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Siente la energía.

0: Dígame, licenciado Juan Ignacio, mejor conocido como Nelson. Saludos para el niño José Ángel Mañón, que cumple sus 9 añitos de parte del Licen. Ahí, gozando. Así que el niño José Ángel Mañón está de happy en el día de hoy. Cumple 9 añitos de parte del licenciado. Ahí va. Estamos en doble. 2 temas de tu artista. ¡Suelo!
1: La banda.
0: ¡Hola, mami! ¡Hola, mami!

0: sabes, me dice el licenciado, me dice, Joel, tengo dos cromos de mujeres. Ellas son Joely y Nayara, las nuevas chicas de Conadex. Vaya, bendiciones para ellas. Que lo siga gozando a Pilonga, que lo siga gozando de maldad con esta radio.
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0: La mañana está linda, la mañana está sabrosa.

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0: Romo, Romo, Romo. Hoy es viernes, viernes de ¿qué me importa? Saludo para Clary. Dímelo, Clary, el loro en Massachusetts.
1: Ay, ay, ay. Buenos días, buenos días.
0: Adelante.
1: Bendiciones para ti,
0: bendiciones. Dime, dime.
1: Ahí dos canciones ahí.
0: ¿Cuál es que tú quieres?
1: De Ramón Torres.
0: ¿Cuál es que tú quieres?
1: Sigues enamorada y amor a prisa, si es posible. Eddie Uber, de la calle.
0: ¡Ey! Ah, porque ya yo le puse esta. Esa era la que estaba sonando. Vamos a ponerle la otra entonces. Sí. Sigues enamorada, Ramón Torres. Dos temas de tu artista en esta hora de la mañana. Fin de semana. 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

volumen, sube el volumen. Activa tu mañana. Tenemos la dosis para ti. Salsa, merengue, bachata con el Joe en esta hora de la mañana bonita. Saludos para Ana Montero. También para a Melfi Melenciano. Ese por allá, por la playa de Najayo, ¿verdad? ¿Verdad? Está bien.

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1: El doctor Antonio Cruz Giminián desmintió este viernes en El Sol de la Mañana las versiones que circulaban en redes sociales sobre una posible aspiración presidencial.
2: Eso no es cierto. El único partido que yo sigo es el de Jesucristo. Y yo voy a morir siendo médico aquí.
1: Por otra parte, a casi un mes del inicio de la temporada ciclónica, el Sistema Nacional de Alertas aún no tiene fecha de inicio, a pesar de que en abril pasado las autoridades anunciaron su implementación. Este sistema busca emitir mensajes de emergencia de manera masiva a los celulares de la población para alertar sobre fenómenos naturales. En tanto, un accidente de tránsito se registró esta mañana en el elevado de la Avenida Quinto Centenario, Distrito Nacional, donde un motociclista quedó atrapado en el muro de contención y los neumáticos de una patana. Los servicios de emergencia se encuentran en el lugar prestando asistencia. En las internacionales, una nueva réplica de 4.4 grados sacudió con fuerza la madrugada de este viernes a La Guaira, Venezuela, donde ya dos potentes terremotos han provocado la muerte de más de 289 personas y dejaron a más de 200 atrapadas. Finalmente, la Organización Mundial de la Salud anunciará el fin del brote de hantavirus si no aparecen nuevos casos. Para más información, visite rccnoticias.com.do, tu periódico digital.
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0: supermercado.
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0: ¿Tú sabes quién está en sintonía? ¿Tú sabes quién está en sintonía en esta hora? La gente bacana del canal Sport.

gente bacana, tú sabes, esa es la gente chévere de Punta de Villamella que están gozando a Pilonga. Saludos para Modesto, Perfect Swing. También para su esposa Tonila. En sintonía, ¿verdad? Ahí estamos. Dos temas de tu artista.

0: dice? Echen más. Y no le pare a nada. No es para embriagarse, no, no. Es para brindar. Para brindar una copa. Dime, mi pana. Dime.
1: No, la bachata vieja. Yo.
0: ¿Qué es lo que tú tienes, muchacho? Que tú estás como así, como que estás como ronco, qué sé yo, ¿verdad? Yo no escuché bien lo que tú me dijiste. Déjame escuchar, espérate, déjame ver.
1: No, la bachata vieja. Yo.
0: Que habla más enredado que una mata de Ullama. Vamos a ponerle ese entonces, ¿verdad? Él como que mencionó como Joe Veras, ¿verdad? De las viejas. Sí. Vamos a ponerle eso. ¡El Licey!

para, pam, pam. Yo de veras, mi hermano. Una bachata, es una bachata. Pam, para, pam, para. Vamos a darle otra. Esta fue, señores, de la primera producción. De la primera producción de Yo de Veras. Y el chico me dijo, ponme dos viejas de Yo de Veras, porque las viejas son buenas. A mí me encanta. Siempre yo estoy aficionado de las viejas. Como un perrito realengo, como andan los perros atrás de la perrita, ¿eh? Sin embargo,

Díaz. Oh my God. Pam, pam, pam, pam, pam. Salvo dice. Pam, pam, pam. Saludo para Jessica. Dice ella, me encanta esa bachata. Dice Jessica, me encanta esa bachata de Joe Vera. Voy a poner esta especialmente para las chicas de CONADEC. Ajá. Ellas son nuevas, ¿verdad?

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qué bachata de Joscar, Joscar Sarante. Ahí estamos. Dos temas de tu artista. Salsa, merengue, bachata, mi pana, ¿eh? Claro que sí. Animación del Joe. Salsa, merengue, bachata, para ti. Estamos en el viernes por la mañana. ¿De qué me importa?

0: Me dicen por acá, señores, saludo desde Puerto Rico. ¿Verdad? Saludo desde Puerto Rico, del equipo del Rosario Interiores, siempre activo con esta programación, dice y adorado nieto Mateo. Así que si puede complacerlo con Tesoro Perdido, está bien. Soy la gente de Puerto Rico, tú sabes que lo que, tú sabes que lo
1: ay, va. Ay, ay, ¿dónde estará? Soy un pirata en el mar que su norte ha perdido.
0: Su adorado nieto Mateo. La gente bacana, la gente heavy de la vecina isla de Puerto Rico. ¡Súbalo, Joe! Llegamos donde quiera que tú estés. Y donde más te duele, mami. Donde más te duele.

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0: Dímelo, Modesto. Modesto, Perfect Swing.
2: Pansiva.
0: Solo para Tonila.
2: Oh, para
0: anda.

0: más te duele, tú sabes. Ay, es que me gusta, mami. Qué maldad, qué maldad. Lo sigo con Toño, hombre. Se vale todo. Viernes, ¿de qué me importa?
1: Ay, soy yo, Wilson Sánchez.
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1: La dirigente política Lady Laura Núñez, miembro de la dirección política de la Fuerza del Pueblo, desmintió este viernes en El Sol de la Mañana que haya renunciado a esa organización luego de que circulara la versión de su supuesta salida del partido.
2: Y esas versiones que han circulado pues no corresponden con la realidad sobre mi continuidad en la Fuerza del Pueblo, y quiero expresar con total serenidad que dichas versiones son absolutamente falsas. Mi compromiso con la Fuerza del Pueblo permanece firme, más firme que nunca.
1: Por otra parte, Alfonso Rodríguez declaró este jueves en el programa diario por Space 89.3 que tras conocerse su destitución, recordó que ya había cumplido el periodo de 5 años para el que fue designado y que llevaba 7 años como cónsul dominicano en Los Ángeles, Estados Unidos.
3: Yo pensé que yo había hecho algo malo. Bueno, porque destituyeron, cancelaron, lo sacaron, menearon la mata y cae. Tengo 7 años ahí. Y entonces ya llegó, yo sabía que junio 30 yo me iba. Fíjate que, yo estaba aquí haciendo mi transición. Ya yo tengo el horario estelar de Colorvisión.
1: En las internacionales, rescatistas de España, El Salvador y México aterrizaron en las últimas horas en Venezuela para apoyar en las labores de rescate de víctimas y atención de afectados por 2 terremotos. En los deportes, Jason Colomé encestó 27 puntos y los cañeros del Este superaron 85-77 a los Metros de Santiago en el Polideportivo Eleoncio Mercedes, empatando así la semifinal A de la Superliga de la Liga Nacional de Baloncesto. Finalmente, Fogarate FM 103.3 y la plataforma Luigny Corporán realizarán este viernes a partir de las 3 de la tarde un maratón solidario en apoyo al pueblo venezolano tras los recientes terremotos. La jornada será transmitida en vivo a través del canal oficial de YouTube de Luigny Corporán y tendrá como objetivo recaudar fondos para asistir a las personas afectadas por la emergencia con el respaldo de artistas y figuras dominicanas que se suman a esta iniciativa. Para más información visite rccnoticias.com.do, tu periódico digital.
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0: Aprovechame ahora, ¿eh? Tú sabes que a las 12 vengo con los clásicos del merengue. Aprovechame, ahí estamos. En el 809-381-1025, nuestra línea de WhatsApp. Estamos en doble, ¿eh? Dos temas de tu artista, ¿eh? Puede ser salsa, merengue o bachata, ¿ok? Puede ser salsa, merengue o bachata, ¿right? También estamos en el internet. www.escandalofm.com. Animación del Joe. De boca en boca, mami. Como el bolón.

llegó el fin de semana. Llegó el fin de semana. ¡Qué escándalo! Por fin llegó el viernes. 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

0: un trago que cae sabroso. Que dice por acá, felicitaciones para Katherine que está de happy en el día de hoy, gozando. Así que para Katherine, muchas felicidades. Que siga gozando a Pilonga.
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0: saludo para Katherine, que está de happy en el día de hoy, gozando a pilonga con esta radio. Vaya que
1: estoy
0: bien
1: en sintonía con lo más duro de temprano.
0: Dime,
1: el
0: mi
1: sabor,
0: pana.
1: Viernes social.
0: Ay, ay, ay, ay, ay, ay, ay, ay, ay, ay, ay,
1: todo de mi artista favorito, Malevo de Romeo y Nuestro Amor con Alex Bueno.

Viernes de ¿Qué me importa? Animación del Joey. La animación del Joey. Estamos en el fin de semana. Saludo a la gente bacana allá para la bodega 18 de enero, ¿verdad? En los frailes allá. De parte, saludo también para José Aníbal, de parte de Jimmy, desde Curazao. Vaya, qué bien. Gozando. Vaya. Vengo con salsa de Tito Rojas. Y hombre, yo claro. No te pude olvidar. Oye, que salsa.

Portame, hombre, tengo otro tito rojo. Portame, como dice. Portame, que el mar se seque, ¿no? Yo no vivo de la pesca, ¿eh? Ni ando en yola, ni en bote tampoco. Y en San Juan no hay mar.

¿Te gustó la salsa? Bueno, recuerda que a las 12 vengo con los clásicos ahí, clásicos del merengue ahí, tú sabes. No te lo pierdas, no te lo pierdas. 12 del mediodía, los clásicos del merengue. ¡Vaya bien! Después de este, vengo con los comerciales. Luego de los comerciales, vengo bajando pesado, tú sabes, los clásicos.

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1: El Servicio Nacional de Protección Ambiental, SEMPA, informó este viernes que intervino un matadero ubicado en la riviera de Río Jaina, en Villa Altagracia, en una zona de asentamientos irregulares y ocupación ilegal de terrenos por parte de los dominicanos y haitianos en condición migratoria irregular. Por otra parte, el ex cónsul y cineasta Alfonso Rodríguez aseguró este jueves en A Diario por Space 89.3 que entre los principales logros de su gestión como cónsul dominicano en Los Ángeles figuran la implementación del pago con tarjeta, la tecnificación del consulado y otras mejoras administrativas.
2: Que ya no hay dinero en efectivo, sino que hay pago por tarjeta de crédito, okay, que llega a una cuenta de Banreserva del Mirex. Que yo también hice, tecnifiqué el consulado, porque el consulado maneja 13 estados, incluyendo Alaska y Hawái. La gente feliz, se tecnificó el consulado, espero que lo mantengan.
1: En las internacionales, un conductor denunció que un patanista impactó y destruyó su vehículo en la avenida Quinto Centenario en Santo Domingo y aseguró que desde el 31 de enero del 2026, la DGC no le ha ofrecido información sobre el avance de su caso.
3: Yo vengo, hago mi denuncia, hago todo. Me dicen que no hay video de esa patana. Desde el 31 de enero, yo ya he venido tres veces a DGC y me dice, estamos investigando. Yo quiero saber si el Estado le está pagando de balde al servicio de inteligencia que tiene aquí en la DGC. El Estado está pagando de balde.
1: En los deportes, Caleb Durbin rompió el empate con un jonrón de dos carreras en la quinta entrada y los Medias Rojas de Boston vencieron a los Yankees de Nueva York 6-3. Finalmente, Fogarate FM 103.3 y la plataforma Luini Corporán realizarán este viernes a partir de las 3 de la tarde un maratón solidario en apoyo al pueblo venezolano tras los recientes terremotos. La jornada será transmitida en vivo a través del canal oficial de YouTube de Luini Corporán y tendrá como objetivo recaudar fondos para asistir a las personas afectadas por la emergencia con el respaldo de artistas y figuras dominicanas que se sumarán a esta actividad. Para más información, visite rccnoticias.com.do, tu periódico digital.
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1: ¡Ay, ay, ay, ay! ¡Pero qué escándalo! Tú eres el protagonista. Dinos, ¿qué tú quieres escuchar? Y yo la pongo para ti de maldad. Vaya. Así iniciamos los clásicos del merengue en esta tarde del viernes. ¡Súbelo! ¡Súbelo!

con el Joe en esta tarde del fin de semana, viernes de ¿Qué me importa? Ahí estamos, en el 809-381-1025. Nuestra línea de WhatsApp está activa todo el tiempo ahí, ¿eh? Saludos para ti, chofer. Saludos para ti, taxista. Los choferes de carros privados y públicos también. Los y las que están almorzando en esta hora. Buen provecho. ¡Súbelo!

0: Buenas tardes, Joe. Buenas tardes, Joe. ¿Me puedes complacer con el tema de José Esteban? Me gusta el can. Vamos para el can. Hoy es viernes.
1: ¡Ah, pero vamos para el can! ¡Vamos para el can! ¿Te gusta el can, mami? ¡Vámonos! ¡Súbelo!

0: o vámonos para la playa. Vámonos para la playa esta tarde. Se vale dos. O nos vamos para el río. Cocinar para allá y a darnos unos cuantos chapuzón. Y hacemos un can, allá.
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0: Ay, ay, ay, está buena. Bendiciones para ti, mi hermano, tranquilo.

0: Lo repito, colorado.
1: Saludos para Juan Romero, que está en sintonía en esta tarde. Juan Romero, que lo que, que lo va. Gozando a pilonga de los clásicos. También está el Nicky. El Nicky. La gente de Bate y 5 en sintonía. Hola, esto, que lo va.

Mr. Joe, buenas tardes, José González. Se reportó un poco tarde José González, pero siempre lo hace adelante, adelante. ¿Me puede complacer con el merengue de Fernandito Villalona, Copacabana?

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1: Un sismo de magnitud aproximada de 4.6 se registró este viernes alrededor del mediodía con un epicentro a 6 kilómetros de Punta Cana, informó el sistema de monitoreo sísmico. Por otra parte, un ciudadano puertorriqueño de aproximadamente 70 años fue encontrado muerto la tarde de este jueves en el interior del apartamento donde se hospedaba, alquilado a través de la plataforma Airbnb, en un hecho ocurrido en la provincia de La Romana. En otra información, el presidente Luis Abinader designó al obispo de Los Santos de Los Santos como cónsul general de la República Dominicana en Baltimore, Maryland, Estados Unidos. En las internacionales, Perú ha sufrido 379 movimientos telúricos en lo que va de este año, lo que confirma que es uno de los países con mayor actividad sísmica a nivel mundial, informaron fuentes oficiales. Finalmente, el presidente de Estados Unidos, Donald Trump, acusó este viernes a Irán de cometer una violación insensata del alto al fuego luego del ataque registrado el jueves contra un buque de carga que navegaba por el estrecho de Hormuz. Para más información visite rccnoticias.com.do, tu periódico digital.
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1: La penalización de la libertad de expresión contempla que el nuevo Código Penal representa una amenaza para el ejercicio periodístico y constituye un retroceso para la democracia dominicana, afirmó este viernes el presidente de la Sociedad Dominicana de Diarios, Percio Maldonado. Por otra parte, Alfonso Rodríguez afirmó este jueves en el programa A Diario por Space 89.3 que continuará en la política, aunque adelantó que se dedicará nuevamente a su profesión como cineasta y productor de televisión.
2: Mira, no me saca nadie de la política.
3: Voy a ejercer mi profesión y tengo el horario estelar de Colorvisión. 8 a 9 de lunes a viernes. Yo me voy a ganar 10 veces lo que me paga el judío consulado. Porque hay gente que dice, ay, el pueblo lo votaron.
4: Ay, por Dios.
3: Ay, lo votaron. Ya esos chelitos.
1: Esos chelitos. En las internacionales, la presidenta encargada de Venezuela, Delcy Rodríguez, agradeció este viernes al empresario Elon Musk por habilitar acceso gratuito a Internet mediante el servicio Starlink para los efectos por los terremotos registrados esta semana en el país. En ese orden, la cifra de fallecidos por los fuertes sismos que golpearon a Venezuela se elevó a 589, informó hoy la presidenta Delcy Rodríguez. Finalmente, Fogarate FM 103.3 y la plataforma Luigny Corporan realizarán este viernes a partir de las 3 de la tarde un maratón solidario en apoyo al pueblo venezolano tras los recientes terremotos. La jornada será transmitida en vivo a través del canal oficial de YouTube de Luigny Corporan y tendrá como objetivo recaudar fondos para asistir a las personas afectadas por la emergencia con el respaldo de artistas y figuras dominicanas que se sumarán a esa iniciativa. Para más información, visite rccnoticias.com.do, tu periódico digital.
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0: Buenas tardes, cariño.
1: Buenas.
0: Bienvenido a las tardes de este día.
1: Gracias, Valentina.
0: Caramba,
1: ¿qué pasó?
0: Su locutor marca país de tarde.
1: Sí, estamos de tarde.
0: Eso será
1: hoy.
0: Para que uno se pase el día escuchando la emisora. Bendiciones.
1: Amén, amén.
0: Por favor, ¿me podría poner un disco de Zacarías? Cualquiera, porque
1: otro,
0: los todos
1: será
0: son
1: otro.
0: Bellos.
1: Será otro.
0: Bendiciones para ti, un
1: amén.
0: Saludo para tu madre. Sé que
1: sí,
0: ella
1: Viola.
0: De dónde está, te está
1: sí,
0: escuchando.
1: Seguro que sí.
0: Muchas bendiciones.

0: fue?
1: Se sabe la vuelta. Denis Santana, hermano.
0: Yo soy
1: querido,
0: la vuelta. Yo soy
1: activo,
0: la vuelta.
1: Activo. Venga, avisamos cuando tú arranques de tarde, hermano.
0: Ah, está bien.
1: ¡Sabroso!
0: ¡Ey, Juan Abad! Juan Abad está ahí. Está ahí también en este viernes. Hola, Juan, ¿qué es lo que pasa?
2: Buena, buena, Denis Santana, locutor marca país. Sabe de la vuelta, ¿por
0: sí,
2: qué de la vuelta?
0: Señor.
2: Yo estoy esperando a mi hermano con el corrito que dice que dónde que te metes, que no te veo, pana mío. Y me sale el no conmigo, no, porque es increíble, ¿qué es lo que va a pasar? Bienvenido a la tarde.

0: anda ahí con el mismo Alexander. Yo no sé, pero todos estos tigres son míos. Pero bien sabroso. Alexander, ¿qué es lo que pasa? Mira quién está aquí. El Domi CD. El Domi CD Play, ficha 067. La ficha 67, la soviética. ¡Ey, sabroso!
1: Lenny, salúdame a los pasajeros que van aquí, mi hermano.
0: Dale, mi loco.
1: En la 067, la soviética, ya tú sabes. Esto está encendido aquí. A todo volumen contigo, ya tú sabes.
0: Claro, como debe ser. No, no, no, espérate, espérate, espérate. Y esta vaina por mitad. Estoy como Mambrú ahora. ¡Vámonos! ¡Ahí! ¡Uepa!
2: ¡Bomba!
0: ¡Sabroso!

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1: El director ejecutivo de la Federación Dominicana de Distritos Municipales, Pedro Richardson, instó este viernes a la Cámara de Diputados a no ceder ante las presiones del sector empresarial y aprobar la modificación a la Ley de Gestión Integral y Coprocesamiento de Residuos Sólidos. Por otra parte, el doctor Antonio Cruz Giminián desmintió este viernes en El Sol de la Mañana las versiones que circulan en redes sociales sobre una posible aspiración presidencial.
2: Eso no es cierto. El único partido que yo sigo es el de Jesucristo. Y yo voy a morir siendo médico aquí.
1: En tanto, el coordinador del Sol de la Mañana, Julio Martínez Pozo, afirmó que la Junta Central Electoral no puede interferir en la libre determinación de los partidos políticos al sostener que esas organizaciones tienen derecho a tomar las decisiones que entiendan convenientes siempre que actúen dentro del marco de la ley.
3: Nada, es decir, la Junta no tiene por qué ser compromisaria de esa consulta, no tiene por qué ser compromisaria, independientemente de que pudiera colaborar con ella sin ser compromisaria, porque puede colaborar con cualquier partido que le pida una colaboración a la Junta sobre algo, la Junta está en potestad de decir si colabora o no, aunque la colaboración no sea vinculante.
1: Las Fuerzas Armadas estadounidenses enviaron este viernes a Venezuela aeronaves militares, buques navales, helicóptero y ayuda de la Fuerza Especial tras los terremotos en el país sudamericano que hasta el momento dejan 920 muertos y 3.360 heridos. Finalmente, el Departamento de Gestión de Riesgo y Desastres de la Alcaldía de Verón, Punta Cana, informó que tras el evento sísmico de magnitud 5.0, hasta el momento no se han reportado daños a infraestructuras ni afectaciones en el distrito municipal. 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

0: Yajaira desde Boca Chica.
1: ¡Vaya!
0: Está disfrutando ahí con Escándalo en este viernes. Felicitaciones para Katherine de los Santos, que está de cumpleaños. Katherine de los Santos en Alma Rosa. ¿Qué es lo que es, Katherine? ¡Sabroso!
2: Buenas tardes. Llegó el hombre que sabe la vuelta. La unidad 101 en Santo Domingo. ¿Dónde que te metes, mambrosillo? Que llegó el hombre que pone la tarde sabrosa. Benny Santana.
0: La mística desde San Francisco. La mística, San Francisco de Macorís.
3: ¿Sabías que no era yo?
0: Una muchacha. Tranquila.
4: Bueno, señor, y agárrense que llegó el que sabe de la vuelta. Benny Santana, el más duro. El más caro, mi hermano Denny Santana, directamente desde aquí, de la ciudad de Lawrence, Massachusetts, el azucarín, mi hermano.

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1: Hágalo bien romántico esta canción.

0: familia Luna en Lawrence. En Lawrence. La gente de Miami. La gente de Miami están sintonizando Escándalo en este viernes fin de semana. El que sabe de la vuelta, Dani Luna. Dani ahí, mi loco.
1: ¡Los ojos!

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0: Ah, pero tú estás bien, tú estás bien. Ajá. Iba a estar de 2 a 10 de la noche.
1: Oh. Te malinformaron, mi amor.
2: ¡Durísimo!
1: Te malinformaron.

llena. Ríete aunque sea, mi loco, así no, ¿eh? El Domi. El Domi City Play. Ficha 067, la soviética. ¿Que van rumbo a dónde? ¿Para dónde que van? ¿Para la prolongación 27 o van para aquel lado? Dime.

0: Daniel dice que está allá en Los Alcarrizos. Constructora Alba Sánchez. Constructora Alba Sánchez, allá en Los Alcarrizos, que están ahí Alexandra Franco. Alexandra, ¿qué es lo que? Ten ahí. Sí, está haciendo calor. ¿En serio? Pero yo no lo siento.
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súbelo tú. Mira, me dicen por ahí que ya empezaron a chupar a esta gente. Pero al paso. Va a llegar el paso. Que falta mucho todavía.

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0: Bonao me dice que está en la capital. ¿En serio? ¡Ayali! ¿Por dónde tú andas?
1: ¡Vamos allá!
0: Adonis Betanza, rey.

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1: Francisco de los Santos Abad. Francisco de los Santos Abad.
2: Estados Unidos.
1: El Andaí.
2: Mátense.
1: Vladi Castro.
2: ¿Cómo Vladi Castro?
1: Vladi Alteraciones, Vladi. Hola, Noah.
2: Con violín, monstruo.
1: Saludo para Diana Vázquez. De

0: cabe el Omega, póngase algo del Omega, porque y es enemigo suyo el Omega. Póngase algo de Omega, usted es el más caro, ¿qué pasa?
1: No, no lo voy a poner porque tú no has pedido Omega.

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0: buenas tardes, bendiciones. Activa por aquí. Ajá. Bendiciones para cada uno de ustedes.
1: Sí, Selena.
0: Todos oyentes. Un saludo para ti, Santana.
1: Gracias.
0: Activa ya. Activa desde Boca Chica.
1: Está bien ya, no hay problema.
2: Yo quisiera ser el aire.
1: Sí, Selena.

0: chupan cerveza fría, yo bebo café, bebo agüita y vaina así, porque no hay de otra, dime.
1: ¡Ey! ¿Qué hay, mi hermano Denny? No, no, no, no sentí temblor hoy, ¿no?
0: No sentiste nada, no lo
1: sentí. En verdad yo no sentí ni el de Venezuela, que supuestamente se sintió aquí.
0: ¿Tú no lo sentiste?
1: Ni el de hoy tampoco, así que ya usted sabe.
0: Ten cuidado.
1: Yo el único que he sentido fue cuando Haití. Ya de ahí para acá, gracias, yo no he sentido uno más.
0: ¡Ten cuidado!

0: Güey, güey, Denis Santana, bendiciones.
1: El Pira.
0: Álvaro, activo desde temprano.
1: Callao.
0: Pisao hasta las 10 hoy.
1: No, ¿quién dijo
0: Denis,
1: eso?
0: Yo tengo una pregunta.
1: Dime, mi loco.
0: Y es que Rubí Pérez no suena en ese radio, porque yo creo que yo nunca he escuchado un merenguito de Rubí Pérez.
1: Otro loco, man.
0: Con una piececita ahí de la dura de Rubí Pérez.
1: Loco, pero tú has pedido a Rubí Pérez. Esa es la vaina de ustedes, que ustedes le siguen la corriente a los otros. ¿Entiendes? Te voy a dar un fuetazo ahora, mi loco. Oye.
2: Denis Santana.
1: ¿Qué es lo que es?
2: La estrella de la emisora República Dominicana.
1: No, yo no.
2: Lo más duro ahora mismo que hay.
1: No, yo no.
2: 102.5.
1: Fela Mena.
2: Hola, Fela. Denis, dime. Si tú puedes poner un merenguito ahí de Omega, el dueño.
1: ¿El dueño? ¿De Omega? Coño, loco, lo voy a poner porque tú me lo pediste, loco. Sí, porque el tal azucarín ese no se lo merece que se lo ponga, pero se lo voy a poner también a él.
3: ¡Rúmbalo!
1: ¡Azucarín, oye! ¡Payaso!

señores, buscando cámara. Bueno, se encontraron con el sol de frente. A 40 grados se lo encontraron.

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1: La Cruz Roja Dominicana y la Cámara de Comercio Dominico-Venezolana suscribieron un acuerdo para recibir donaciones de insumos y materiales que ayuden a aliviar las condiciones de vida de la población de ese país afectada por el impacto de los terremotos ocurridos el pasado miércoles. Por otra parte, el Ministerio de Industria y Comercio y MIPIMES informó que mantendrá sin variación los precios de los combustibles de mayor demanda para la semana del 27 de junio al 3 de julio del año 2026. En otra información, el petróleo intermedio de Texas cerró este viernes con una baja del 3,74%, colocándose hasta el $69.23 el barril, terminando así una semana marcada de nuevo por la situación en el Estrecho de Hormuz. En el ámbito internacional, el presidente de Estados Unidos, Donald Trump, ha acusado este viernes a las autoridades de Irán de lanzar un ataque con drones contra buques en aguas del Estrecho de Hormuz, lo que ha calificado de violación estúpida del acuerdo preliminar alcanzado la semana pasada. Finalmente, Fogarate FM 103.3 y la plataforma Luini Corporán realizan este viernes un maratón solidario en apoyo al pueblo venezolano tras los recientes terremotos. La jornada será transmitida en vivo a través del canal oficial de YouTube de Luini Corporán y tendrá como objetivo recaudar fondos para asistir a las personas afectadas por la emergencia, con el respaldo de artistas y figuras dominicanas que se sumaron a esta iniciativa. 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

0: ¡Ay, Dios mío! ¡Ay, pero qué viernes más bueno este! A la gente le encanta. ¡Juan Miguel Abreu! ¡Juan Miguel Abreu! El tipo está ahí. ¡Wiber! ¡Wiber, soy yo que estoy aquí! ¡Qué vaina es!
1: Feliz tarde de nuevo. Por favor, ¿podría ponerme quién te dijo que yo no te amo de él?
0: ¿Qué fue?
1: De Santos, por favor.
0: ¿Cuál fue que me pidió? Yo no entendí, de verdad. Y no es relajando que estoy, pero de verdad no entendí. Pero bueno.

0: Héctor, ¿qué? Héctor Chapel. ¿Cómo es? Es el nombre, Dago. Héctor, mira, ¿qué es lo que? Yo no culpo a nadie. Yo tampoco culpo a nadie, loco. El Javi Tamanso, Matthew Simon, ¿qué es lo que? ¿Desde dónde? Ok, RD, mi loco. RD. Vamos a ponértela entonces, hombre.
1: Yo sé de ti que eres tú el que está ahí. ¿Por qué tú piensas que me activé?
0: Yo sé. No hay que.
1: Tú te dijiste de mi vida también entonces.

0: guitarra, suérame pronto que me voy a desmayar. Que siga con Luis Segura, me dicen aquí. ¿En serio? ¿Hasta la cuánta seguimos con Luis Segura? ¿Hasta mañana? Y yo lo doy Luis Segura por un tubo, a mí no me importa.
1: ¡Jorge! ¡Un cariñito de mi vida también, entonces!
0: Vamos, ponétela, porque ¿qué vamos a hacer? Jorge Encarnación. Dice aquí, perdido pero regresé, Cafetería Noria en Mano Guayasbo. Cafetería Noria, llama a Guayabo.
2: Gordo, ponme de niña a mujer de Juan Manuel.
0: ¿Cómo, gordo?
2: Porfa, mi gordo bello.
0: Pues pájaro, él parece. Le gustan los hombres.
3: Hermano Denis Santana, el hombre marca país, le habla al medio de aquí, desde Cleveland, Ohio. Oiga,
0: dime.
3: El viernes tapa mujeres gordas y un lugar con esa bachatica. No me hablen
0: de,
3: ahí.
0: No me hablen de mujeres gordas a mí, loco. No me hablen de mujeres gordas a mí. Mindri Román Batista, Mindri. A ti te gustan tus gordas, dale tú. Déjame yo no mover estas avipas porque después me pican. Vamos a dejar esa avipa ahí. Allá, Libby, llegate. Están preguntando por ti, Yalibi. ¡Oh!
4: ¡Huye! El que sabe de la vuelta ya llegó.
0: Ya,
4: mi hermanito Denis Santana, él es la vuelta.
0: Ya yo me voy,
4: el locutor loco. Marca país, hijo de Dios la mañana.
0: Ya yo me voy.
4: Juan Romero activo de este lado, hermano. Haciendo entrar en los tapones. Ya te sabe que lo que bendiciones.
0: Loco, llegaste
4: ponme tarde. Ponme una ahí de Leonardo Paniagua, de la más vieja que tú tengas.
0: Ya.
4: Por favor, tú... bendiciones,
0: ya, mi hermano. Cállate, que tú llegaste tarde y estás hablando demasiado. Arranca. Hoy no va a arrancar.

0: Astronauta Marco, Ana Fleming, espérate, Ana Fleming, ¿dónde está Ana Fleming? Espérate, mami, Miguelina, aguántate, mi amor, no sé si, que estoy para ti, tranquila, ¿qué es lo que dice aquí? Carla Restituyo dice, no lo mueva de ahí. Carla Restituyo, ay, Alibi dice lo mismo, pero ella Alibi.
1: ¡Ey, ey, ey! ¿Qué lo que? ¿Qué lo que? No, yo no quítense sé. Del medio, que llegó el locutor más bacano, más chévere.
0: Ah, pero ya tú
1: el que te
0: bien.
1: Lo pone entero y no un pedacito.
0: Ya tú suena bien, hiciste la gárgara ayer.
1: Y el que te lo moja. También. ¡Ay, qué rico! ¿Eh? ¡Aplaudan, envidioso! ¡Denis Santana en la casa! ¡El abusador!
0: ¿Qué es lo que dice?
1: ¡Moja lo que está seco, papi!
0: ¡Ey!
1: ¡Ay! ¡Muchacha! No me di un pedacito, dámelo entero, que no me gusta que me engañen.
0: ¡Ay, Dios mío! ¿Por qué es esto? Lléveme al paso, que estoy cojeando.
2: Tranquilo, mi hermano, que en algo hay que curarse, tranquilo.
0: ¡Claro, mi loco!
2: Ustedes saben que estamos activos, esto, usted aquí.
0: Esto es una chelcha, mi loco. Cariñito de mi vida. Piensa bien lo que te...
3: Primo mío, sí, el mejor DJ. ¿Eh? A ver si usted me pone casamiento de Leonardo Paniagua.
0: No estoy en pone hoy, No estoy en pone hoy. Yo no quiero pone hoy, Aguántese lo que...
4: Aplaudan, envidioso.

0: déjame ver.
1: Mujeres llenitas.
0: ¿Cómo llenita?
1: Y un papi que le guste, que le guste.
0: ¿Llenita, pero de qué?
1: Esa cosita que tiene en la gordita, todo ese sabor. Oh. Y todo ese saoco. Oh. ¡Ay, ay, ay! ¡Qué rico! Vaina. Mientras unos se mueren por tenerla, otros quieren aquerosearla, pero mentira del diablo.
0: Yo no aquerosear.
1: Lo mejor que hay es una gordita rellenita, pero de amor. Pero y yo, con esa cosita.
0: Yo no aquerosear a nadie. Para los gustos se hicieron los colores.
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0: Los que no son ricos también,
1: no,
0: ay, ay,
1: no me
0: ay.
1: hable de eso a mí.
0: Quítense del medio,
1: Ajá.
0: que estamos en vieja pero buena.
1: Como debe ser.
0: Ay, ay, ay. Bien
1: ¡Vámonos!
0: gordita y rellenita, pero de
1: Oye, ahora, que
0: amor
1: vamos a seguir
0: y
1: lo mismo.
0: mucha cola.
1: ¡Ya! Oh, pero ven acá, me va a volver loco con eso.
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0: muero contigo, ay mi amor.
1: ¡Activo, Yaguate!
0: Muero contigo, sí, sí, sí.
1: ¡Oye, Jorge!
0: Muero contigo.
2: Mira, Jorge, Jorge está ahí, está chupando, Jorge, Jorge. ¿Y dónde tú te metes, Jorge? Mira este. Mira, mira la foto que mandé. Ahí mismo. Ustedes no están viendo nada. Soy yo lo que estoy viendo, ¿eh? ¡Ronnie! No, conmigo no muera, no, Ronnie. Conmigo no, Ronnie. ¡Ay, Dios mío! Mira. Y es así, Vladdy Castro. Está fría esa, ¿eh? Se ve bien. Sí, en Filadelfia. Saludo para niños. El chef será. El chef. También para Felito, que están trabajando en la bodega San Rafael. Bodega San Rafael, están ahí con la mejor escándalo. Y claro, con el mejor, que soy yo.
3: Pon un ching ahí. ¿Qué? Por mi madre que yo no fui.
2: No, estate quieto.
3: Marino Pérez.
2: Estate quieto, estate quieto.
3: Y esa fue, esa bachata me recuerda a la mujer que me hizo hombre.
2: Yachi. No, mami, pero es el original que la canta. La vaina necesitan también. ¡Elvin Vallejo! Desde Yaguate. ¡Elvin Vallejo! También manda su foto, Elvin Vallejo. Elvin, pero yo no sabía. Yo pensaba que te era en serio, ¿eh?

0: ¡Oh, pero John!
1: Sobre todo lo creado en el mundo.
0: ¡Llegó el sol! ¡Llegó el sol! ¡Oh, el sol está afuera hace rato! ¡Opa! No entre aquí con la mano vacía, tiene que traer ramo. ¡Ramo! ¡Mira ese abusador! ¡Está casi congelado! ¡No, si no, John!

0: ¡Hey, Daisy! Mira, te acordarás de mí, mi loca. ¡Opa! ¿Y dónde está Opa? Ah, pero está aquí al lado mío, él. Opa, ¿y qué fue lo que tú trajiste? ¿No trajiste nada? Loco, no entre aquí con la mano vacía. Siempre que tú entres aquí...
1: Traes
0: romo, loco. Oye.
2: ¿Qué pasa, Marino, muchacho? Yo te quería ver.
3: Ajá, dime, chijo.
2: Dime una cosa, ¿es verdad lo que andan diciendo por ahí que tú estás metido en otro problema igual que la de aquella?
3: Sí, con otra muchacha, pero por mi madre que yo no fui.
4: ¡Hoy se va!

0: tú sabes, ¿verdad? Jorge, se te fue la quincena ya. Aquí hay un tigre que presta al 20. Al 20, presta ese abusador.
1: ¿Quieres que te lo diga, chico?
2: Sí, dímelo.
1: Te lo voy a decir cantando.

0: Baby Santana, yo no te lo mando a decir con nada, te lo voy a decir yo mismo.
1: Espérate que este tigre arrancó, como que, ve acá, como que esto es de él. Dime de nuevo, dime ahora.
0: Baby Santana, yo no te lo mando a decir con nadie, te lo voy a decir yo mismo.
1: Dímelo.
0: Telefónica,
1: oye. Dímelo.
0: A pesar de que tú eres el único locutor que pone a la gente a gozar.
1: A chupar también.
0: Digo, yo lo ponen todo, pero como tú ninguno.
1: Yo lo pongo a gozar y a chupar.
0: Tú eres hasta abusador.
1: Yo soy abusador.
0: Tú sabes lo que es una gente aquí fajado, trabajando con el sudorazo, bregando con estos pasajeros. Y tú poniendo esa música de que uno tenga la boca, que uno no haya que hacer.
1: Como un tirapiedra.
0: Mira, yo pasé por un colmado ahora, mira, ve. Y esos tigres están ahí con esa cerveza, mira. Qué hielo vale por fuera.
1: Ay, mi madre.
0: Denis Santana, por Dios.
1: ¡Párate!
0: Por Dios, Denis Santana.
1: Una fría.
0: ¡Pa'lante!
1: No te va a hacer daño una fría, mi loco. Si tiene la boca como un tirapiedra, baja par de fría, hombre.
2: Oh, pero no ha llegado la quincena y con esos bombazos que usted pone ahí.
1: ¿Qué?
2: Ya me descuadré, pero a lo que alumbra el hacho que se apague, como dicen mi adorado azul. Manténgame ese prestamista ahí en Q.
1: Lo tengo ahí en Q. Es al 20, loco. Eso hace un hoyo.

0: Sí, que ella te presta 10, que ella no tiene problema.
1: Ay, hombre.
0: Aguántate ahí, aguántate, espérate. Espérate, déjame darle a aceptar a este muchacho, ¿verdad? Que me está... Pero no importa, ¿eh? Sánchez Peluquería, Henry el cuñado. Está gozando, Henry. ¿Eh? ¿Y tú gozas así, mi loco?
2: Denny, voy por Plaza Lama de la 27. Ajá. Llama el pretamita.
0: Sí.
2: Que de aquí hasta que yo llegue a la emisora,
0: ajá,
2: él va a estar ahí.
0: Ok.
2: A mí no me importa que sea un 20, puede ser un 70%. Voy para allá.
0: ¿A un 70? Voy para allá.
2: Voy para allá.
0: Ah, viene para acá. Ah, pues adelante, mi loco. A un 70. Oye, ¿qué le importa que sea un 70? ¿Qué es lo que quiere chupar hoy?

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0: que tú dices? Hello.
1: Jofre, Bodega Río Verde contigo de los Alcarrizos, la Garra RD. Mándale un saludito a Bienvenido al Mansa ahí, a Manuel Vázquez, a un Mambrú. Tengo un Mr. Mambrú aquí, pero este es prieto, no sé. Y al Gomero, de parte de la Garra, de Bodega Río Verde, estamos activos contigo todo el tiempo. Ya tú sabes, con la bachatica nueva, Kiko Rodríguez. Y a uno que le llaman Oreja también, saludos para todos aquí que están activos en Bodega Río Verde, los Alcarrizos.
0: Está gozando.

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Mira, ahora hay problema porque llevo el cuavero, el que administra, el manager, toda la guagua de la ruta 23. Ahora llegó y dijo, ¿por qué yo no lo saludé? Ya tú sabes. Ay, ay, ay, qué lío, llegó ahora. ¿Por qué yo saludé a los demás y a él no? Ahí está cuavero quillao. El patrón de la ruta 23 de aquí en Los Alcarrizos, tú sabes. Cuando tú puedas, por favor, que le prepare un vaso a una puta.

Sánchez La Paz. Está decocotando un pote, mi pana Sánchez. Ay, mi madre, ¿qué es esto? 809-381-1025. Es ¡habla conmigo! Pena.

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0: Alejandra Nazar Joffre. ¡Robándome el show! ¡Habla conmigo! ¡Cuéntamelo!
1: Saludos, saludos, buena. Una muy chiquita de Darwin la melodía.
0: Vamos a darte de eso, porque tú sí te estás.

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1: Autoridades ocuparon 90 paquetes de una sustancia presumiblemente cocaína durante un operativo realizado en el Aeropuerto Internacional de las Américas, donde además fueron arrestadas 11 personas. Por otra parte, Magali del Valle Cid Serrano, de 49 años y oriunda de San Cristóbal, fue identificada este viernes como la primera dominicana fallecida a causa del terremoto en Venezuela. En tanto, el Ministerio de Defensa de la República Dominicana facilita retorno de 12 peloteros dominicanos desde Venezuela. En otra información, la Unidad Humanitaria y de Rescate del Ejército de la República Dominicana fue desplegada este viernes hacia Venezuela para participar en las labores de búsqueda, rescate y asistencia humanitaria tras el terremoto que afectó este país el miércoles. Finalmente, el ejército estadounidense bombardeó este viernes a Irán como represalia por el ataque de la República Islámica a un buque de carga el jueves en el Estrecho de Hormuz, pese a que Teherán acordó con Washington la reapertura de la vía, informó el comandante central de Estados Unidos.
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0: ¿Cómo era de Aventura la que dice, si me enseñaste a querer, enséñame a olvidar? Ajá. Esto es lo que siento.
1: Tranquilo, que yo resuelvo.

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0: cuéntamelo.
1: Buenas noches, Jofre, buenas noches, bendición, hermano. Por favor, Jofre, ponme dos temas de Juan Bautista, por favor, a lo mío.
0: Vamos a darte, Juan Bautista.

0: el show. Ferro, cuánto el show. Habla conmigo, cuéntamelo. Hello.
1: Buenas noches, Joffrey, el debutante por aquí. Quiero que esta noche me le mande felicitaciones a la comadre Yeribel, que cumple año hoy, y me la complazca con un trago de lo que tú tenías ahí y dos temas del Zorro Negro, comenzando con No Te Vas.

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1: Este es un resumen de las principales informaciones del día. El coordinador del Sol de la Mañana, Julio Martínez Pozo, afirmó que la Junta Central Electoral no puede interferir en la libre determinación de los partidos políticos al sostener que esas organizaciones tienen derecho a tomar las decisiones que entiendan convenientes siempre que actúe dentro del marco de la ley.
2: Nada, es decir, la Junta no tiene por qué ser compromisaria de esa consulta, no tiene por qué ser compromisaria, independientemente de que pudiera colaborar con ella sin ser compromisaria, porque puede colaborar con cualquier partido que le pida una colaboración a la Junta sobre algo, la Junta está en potestad de decir si colabora o no, aunque la colaboración no sea vinculante.
1: Por otra parte, el Ministerio de Industria y Comercio y MIPIMES informó que mantendrá sin variación los precios de los combustibles de mayor demanda para la semana del 27 de junio al 3 de julio del año 2026. En otra información, la penalización de la libertad de expresión contemplada en el nuevo Código Penal representa una amenaza para el ejercicio periodístico y constitucional.